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2: Ya son las 7 de la mañana, 16 minutos, 7 de 16 en No Me Diga Más de Candela, Candela, solo éxitos. Hoy, en una jornada muy particular, jornada de...
3: paro.
2: De paro.
3: Sí, señor.
2: Reportan mucho, están reportando mucho bloqueos en diferentes puntos de la ciudad, Gato.
4: Sí, señor.
2: Y los oyentes nos empiezan a ayudar. Vamos a empezarle a ayudar a los que no conocen, a los que no han salido de casa. Hay gente que entra a las 8 de la mañana a trabajar y ¿pa' dónde pega?
3: Cierto. Buenos días.
2: Buenos días.
3: Buen día. Raúl, amigo mío que nos escucha, él, pirata de colección, haga el favor y pase por toda la Simón Bolívar, que eso está lleno de gente allá, tranca papi. Hay un poco de gente que no ha podido llegar a su trabajo.
4: ¿Sabe por qué la situación se complica un poco en este caso?
2: ¿Por qué?
4: Un poco bastante. Porque actualmente, fuera de la ciudad, en su zona metropolitana.
3: Ah, bueno.
4: O bueno, sí, llamémoslo si quieres así. Ya hay muchas construcciones.
3: Es cierto.
4: Podemos hablar de Guabinas, podemos hablar de Bochalema,
3: sí, papi.
4: Podemos hablar de Ciudad del Campo. Todas estas estructuras y estos barrios.
2: Eso se llama la extensión de Cali.
4: Exacto. Todo eso queda por fuera de Cali. Los bloqueos están en las entradas.
3: El desparramamiento.
4: Y mucha gente está viviendo allá que viene a trabajar acá.
3: Sí, sí.
2: Mire, ¿cómo
4: van a entrar? No puede.
2: Exactamente. ¿Cómo lo titula el diario El País? Dice: bloqueos en Cali hoy 21 de mayo en vivo. Secretaría de Movilidad recomienda a la comunidad no salir en sus vehículos, no sacar el carro. Dice: estos bloqueos son realizados principalmente por conductores de buses públicos urbanos que al parecer no fueron incluidos en la operación conjunta con el masivo integrado de Occidente Mío. Porque hay unos buses que están trabajando con el mío, ¿usted sabía?
3: Claro, la Blanco y Negro, los de la Blanco y Negro todos están trabajando en...
2: No, la Blanco y Negro es una empresa dentro del mío, pero hay unas busetas y unos buses que parecen del transporte tradicional de Cali,
4: más pero bien, trabajan con así, el mío.
2: Pero trabajan en el mío, se llaman E21, T21, igual que el mío.
3: Oh, ve, yo no sabía eso.
2: Cali amaneció con bloqueo durante la mañana de este jueves 21 de mayo 2026 debido a las protestas adelantadas por conductores del servicio de transporte público en sectores como la vía Palmira, El Can, Juanchito, Samé, Comenga y entre otros. Ahí está, los oyentes en el WhatsApp que nos empiecen a ayudar, ¿no? Con el tema de la movilidad.
3: Tengo bloqueada la avenida 6N con 70 en Mega.
2: Sexta Norte.
3: Sameco, sí. Jumbo, o sea, Sameco a Jumbo, Paso del Comercio, Floralia, Puente, Juanchito, Candelaria. También pasos intermitentes por la avenida 2N con calle 12N en
2: Segunda
3: el
2: Can, Norte,
3: o sea, acá en la plazoleta de Jairo Varela, van a estar abriendo y cerrando el paso, y eso está solo, mijito.
2: Claro, no, la gente no está viniendo. Imagínense, si no venían a trabajar los de la alcaldía, menos con bloqueo. Si no iban a trabajar sin bloqueo, con bloqueo menos.
4: Hoy sí que es verdad que el consejo, el ascensor no para ni una vez en el 31.
2: No. Hoy los del consejo no vienen a trabajar.
4: No, ni ayer tampoco.
3: Vea, se actualiza la lista de bloqueos. En Menga hay bloqueos, Ameco hay bloqueo, Paso del Comercio, Juanchito, Terrón y Los Chorros.
4: O sea, toda la ciudad está, todos los ingresos
3: básicamente
4: de la ciudad están cerrados.
3: Haga de cuenta que está en pandemia y quédese en su casa.
2: Sí, la gente que no salga.
3: No, qué pereza.
2: Escuchemos a la gente.
5: Buen día, yo escucho Candela, Candela, solo éxito. Hola, Boli, queso, Doña Cuca, Chabela.
3: ¿Cómo están, papi?
5: Ay, gato.
4: Yo, papi.
5: Me encanta cuando maullas.
3: Ay, ven, pero están en una
5: jugada. De pronto reportándome sobre las Cañas Gordas o sobre la Panamericana. Ya voy para el trabajo, voy saliendo de acá del pueblo, pero voy tarde y pues no me gusta.
2: Papi, no venga para acá.
3: Papi, váyase.
2: Quédese allá, viejo. Si tiene un retorno cerca, devuélvase, viejo.
3: Devuélvase, eso por acá, estar maluco todo el día. Qué pereza, ojalá no llueva, ojalá.
2: Devuélvase, viejo.
6: Yo escucho Candela, Candela, Candela, solo éxitos. ¿Me podrían dar información si en la Torre de Cali, en el primer piso, atienden hoy por lo del paro?
2: No creo.
6: Gracias.
2: Si no vienen a trabajar sin paro, ahora con paro. pero está hablando del
4: primer piso.
2: Pero que,
3: no,
2: que
3: ya, entidad, ¿qué?
2: Porque en el primer piso usted encuentra a los muchachos.
4: La recepción, sí.
2: De la Torre de Cali.
4: Que ellos están, cueste lo que cueste.
3: Ellos están aquí.
2: Esos manes vienen a camellar siempre. Y también encuentra la recepción
4: del hotel.
3: La señora también.
2: Del hotel. Y la recepción del consejo.
4: Ah, sí, señor.
2: Ahí hay una señora que estuvo...
7: Al frente se encuentran con Mincho y con Mincha.
2: Y al,
7: al lado se encuentran con la panadería de la Torre. Y al lado se, al otro lado se encuentran con la, de la fritanga y las morochas de los caldos.
2: Y las morochas de los caldos.
4: La morocha de los caldos.
7: Habrán venido, buenas. Volán.
2: Y enseguida plato poquito. Bueno, sigamos. A ver, por acá, a ver, play.
8: Hola, buenos días. Yo escucho Candela, Candela, solo besitos, reportándole desde aquí. Sameco, Minga, todo, todo eso está bloqueado. Por lo menos los niños del colegio hispano de acá de Arroyo Hondo no pudieron ir a clase, suspendieron. Está bloqueado todo, Menga, Sameco, todo eso por allá.
2: Qué bueno.
8: Desde acá reportando. Mira. Para Candela, Candela, solo besitos. Bendiciones para ustedes.
2: Un momentico, yo soy jurado. Yo tengo que hacer el. Ah, bueno, ¿qué va a decir Gatico?
4: Papi, en el primer piso me dice acá Samuelito que en el primer piso queda Catastro.
7: Ah, sí, señor.
2: Mi amor, pero no venga por acá, huevonear hoy.
7: Venga mañana, mami.
2: Venga a venir a estorbar acá.
7: Rásquese el ombligo hoy un ratico.
2: Oiga, venga, no. Esa, la salida. Oiga, ¿quién me dice cómo está la, la salida a Jamundí, la Caña
7: Gorda? Está horrible. Ya me dijeron que hay un poco de gente tirada en la vía
2: yo
7: también.
2: Yo hoy tengo que ir a la Guau.
7: Porque no lo recogen los transportes.
2: Yo hoy tengo que ir a la Guau a hacer el...
4: La capacitación.
2: La capacitación de jurado de votación. ¿Y cómo pasó?
3: No, y no vaya y verá,
4: ¿no? No vaya y verá, papi.
2: Claro.
9: Y el país dice bloqueos en...
10: Buenos días, yo escucho Candela. Bueno, la entrada es de Juanchito desde esta mañana. Tipo 5:30 a.m. ya estaba bloqueada.
2: Oiga, pues.
10: Alemeo se presenta un bloqueo impresionante. No hay cómo entrar, no hay cómo salir. Bueno.
11: Principalmente por conductores de buses.
10: Apoyo total al paro de los... De los
2: oiga.
10: Dando mi amarillito, pero lo apoyo totalmente.
3: Bueno.
10: Tienen toda la razón.
2: Las Gualas también están haciendo bloqueo en el sector centro de la ciudad. Venga, pero entonces el paro es, el bloqueo es para Eder.
3: Es para transporte.
2: ¿O para quién es?
4: Pues,
2: ¿Ministerio de Transporte?
4: El mío es de Cali, de Alcaldía.
3: No.
4: ¿El mío no?
3: Metro Cali.
2: Metro Cali de Cali.
4: Por eso, Metro Cali.
2: Somos tan ignorantes.
3: No me voy a meter en esos enredos, no quiero enredarme la vida.
4: ¿Qué es lo que pasa? Unos meses atrás se incluyó el transporte público para que ayudaran con la crisis de transporte en la ciudad.
2: Ajá. Hay unos sectores donde no llega el mío, entonces pusieron esos buses, pero mucha gente quedó por fuera.
4: Y también en el sector de las laderas también autorizaron a los jipetos, algunos, de prestar el servicio.
7: Ah, sí, eso es verdad.
4: Pero claro,
2: está metido dentro del bio.
4: Sí, señor, pero hablamos de algunos. No de todos. Entonces está la parte que está diciendo se acerca la hora cero. ¿Qué es la hora cero? En el momento en que retiren los buses del transporte público de la ciudad.
3: Uy, se arma un miércoles.
4: Y entre esos también está el transporte público como los jipetos. Las
2: no,
4: gualas.
2: A mí mi jipeto no me lo vas a quitar.
3: No me van a tocar mi guala, me dan el favor.
4: El problema es ese es el bloqueo, papi, que ellos sienten que ya ahora
7: sí. ¿Y qué va a pasar con la gente de las ladillas?
2: Laderas.
7: Gracias. ¿Qué va a pasar entonces?
2: A la
4: es que yo le digo una cosa, hay partes donde solo sube un jipeto.
2: Hay sectores de la ciudad donde solamente llega el jipeto.
7: No, dejen trabajar.
4: Por lo difícil que es subir por allá.
2: Vean. Eso tienen que hacer una política donde incluya a todo mundo.
4: Claro.
7: Estamos hablando aquí, chateando con mi amigo Samuel.

0: Bendito Dios. Paciencia, tienen que tener paciencia.
1: Buenos días a todo el equipo de trabajo. Candela, solo éxitos. Anuar, muy buenos días, mi hermano. Dios te bendiga, Dios te guarde, a ti y a todos los tuyos. Bueno, el motivo de este mensaje es el siguiente, Anuar. Así como he mandado en diferentes ocasiones audios acerca del señor Walter Mazunga de las empresas municipales, pues hoy les digo que va a haber reunión aquí en Los Naranjos.
2: Oiga.
1: Con los funcionarios de las empresas, a ver qué solución se le da al agua, al acueducto de este sector. Muchísimas gracias por ser la voz de los que no tenemos voz.
2: Muchas gracias a ustedes.
1: Yo escucho Candela, solo éxitos.
2: El señor mandó un audio, o ha estado mandando en repetidas ocasiones audios donde expresa una problemática de acueducto en el sector de Los Naranjos, y eso ya ha sido escalado a don Walter Mazunga, que me imagino que él ya lo escaló. Uh-huh. Una problemática, porque él solamente hace el informe.
0: Claro.
2: Él no es el que va y pone y quita el agua. Entonces, ojalá lo solucione.
3: Candela, sí, pero es que paro está advertido el del 12 de mayo. Está advertido el paro desde el 12 de mayo. O sea, ya que a nada. Si no lo hacían ayer, lo hacían hoy. Ahí. No sé cómo está la ciudad porque...
2: ¿Cómo está? Por acá no venga.
3: Voy saliendo a camellar en el amarillito.
0: Hay una calma.
4: Candela, solo éxitos. Reporta Gusano por las calles de Cali. Buenos días, Januar. Buenos días, Gato.
5: Yo, papi.
4: Chabelita, doña Cúcuta. Hágame un favor. Aquí en la primera, Darío, con... Es como... Con...
0: ¿Qué pasó?
4: 40 y... Bueno, aquí en la primera, Darío, con 47. Y un man que por allá y que haciendo de loco hizo un daño y por acá lo llevan a coger. Y es que según él estaba loco. Aquí lo acaban de coger en la primera, yo con 47, reportó Cusano. Hágame un favor, me pueden mandar el número de la doctora Ani Collazos.
2: Ya la mandé.
4: Gracias, reportó Cusano. Candela. Solo éxitos, gracias.
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0: ¿Qué pensión?
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0: Es buena.
1: Franca en la... Escucho Candela, solo éxitos.
0: Hola.
1: Sí, Ana, lo que pasa es que están, eso es lo que están peleando, que porque supuestamente se acerca la hora cero, y la hora cero es empezar a recoger todos los carros que están trabajando sin tarjeta de operación, porque no les dieron tarjeta de operación porque quieren que chatarricen.
2: Oiga.
1: Y el problema es que ahora quieren que chatarricen y que pagan los carros dentro de un año. Entonces, eso es lo que están peleando.
2: Es a la vuelta. Usted entonces, ay no, yo le voy a chatarrizar el jipeto y se lo pago dentro de un año.
5: No, no, ¿cómo yo así? No dejo eso. ¿Un año yo qué hago?
2: ¿Y qué hago? ¿Qué como, viejo?
0: No, yo no dejaría hacer eso. Yo.
2: ¿Qué como?
0: Para mi casa, no, gracias.
2: Venga, yo le digo una cosa.
0: ¿Y no están haciendo unas cosas?
2: El servicio
0: raras?
2: Público tradicional, como el jipeto, es un respiro para mucha gente.
5: Sí.
2: Mucha gente se transporta en jipeto. Yo hablo desde como habitante. Como criado en sectores como Manuela Beltrán, Marroquín, De Cepaz, Potrero, Calimío, esos diferentes sectores de la ciudad. ¿Qué me dice usted más la gente que vive en las partes altas? Alto Nápoles, allá arriba, Menga, todo eso por allá arriba. Que esa es la única forma de llegar a su casa. Yo te lo digo. Van a tener que crear una política donde incluyan a toda esta gente.
0: Sí.
2: Porque... Además, eso es hablando de atención al público. Hablemos de yo como conductor de jipeto. ¿De qué va a vivir el señor?
0: Un año.
2: ¿De qué va a vivir don Rodrigo, don Cepillo, don Carlos, don Rafael? La gente que trabaja transportando en jipeto. O en buseta, o lo que quieren sacar, pues.
0: Es verdad.
2: ¿Qué va a comer?
0: Papi, ¿por qué?
2: No, el carro lo pago en un año. Sí, y...
0: Ve,
2: y, a, y, a eso, y a esta gente no le puede creer nada, viejo. ¿Qué va a decir doña Cuca?
0: Pues que yo no entiendo por qué tienen que esperar a que la gente se rebote en vez de hacer las berracas cosas bien desde el comienzo para que la gente quede contenta. No estamos todos viviendo en una misma ciudad, ¿qué pasa?
2: A mí hay algo, saliéndome un poquitico del tema de lo que está pasando hoy, hay algo que a mí me tiene muy preocupado, es ese afán de taparle los oídos y de cegar a la gente con el tema de la seguridad en la ciudad de Cali. Por eso le digo que saliéndome del tema del transporte.
0: Sí.

0: Es una noticia que dimos aquí, es una noticia que leímos por parte de un compañero periodista, para mí el mejor periodista judicial que tiene la ciudad de Cali, Mario Andrés Lince, que no van a volver a mandar el boletín judicial a los medios de comunicación. ¿Dónde sale consignado cuántas personas asesinan al día?
1: Eso es censura, papi.
0: Que no, que porque la gente lo malinterpreta. No.
2: Que porque se está dando para malas interpretaciones.
0: ¿Cuáles malas interpretaciones?
2: Muchos no lo saben leer, dicen. Ese hijo está claro. ¿Cómo? Ahí dice asesinato, homicidios, dice. Y los puntos que hay que
1: saber
2: leer.
1: Si uno necesita saber cuántos muertos hubo en la ciudad, pues ¿dónde va? Al boletín. Pues entonces, ¿cómo se lee esa joda?
0: ¿Qué va a tocar? Estar pendiente de las redes sociales y contarles muertos a punta de redes sociales.
1: Ahí se les va a aumentar.
0: Samuel fue el que me dijo eso. Me dijo, Anuarito, hay que estar pendiente entre todos aquí para poder contarle a Cali cuántas personas mataron ayer.
1: Ay, qué trabajo tan
0: porque agotador. Por parte de la policía que llevaba años informando, ya no va a pasar.
1: ¿Cómo les habrán dicho eso?
0: No, viejo, ya.
2: ¿Así?
0: ¿Cómo?
2: Que están leyendo mal, que hay muchas personas
1: sí,
2: que
1: papi, leen no
2: mal
1: vuelva a pasar eso a medios. Sí, eso. Dejen de pasarle esos informes a
0: Mario. No le pase eso a los medios de comunicación.
1: No le pasen más eso a nadie.
0: Que están malinterpretando, pero eso tiene algo de fondo. Y qué pena tenerse los que decir. Es una censura. 409 muertos. Muertes violentas en Cali del 1 de enero al 18 de mayo.
2: Y eso, papi, sin contar que el que le disparan en la calle y lo llevan a la clínica y se muere en la clínica, no lo cuentan.
0: Ojo, y sin contar,
1: qué hermoso es mi país,
0: los que ni siquiera cuentan. Alguien ayer decía, acá en el barrio Sucre encontraron una persona descuartizada y no salió en el boletín.
3: No más mire lo que pasó con vamos
0: bloqueo total en Sameco. No la hay paso paila. En Sameco.
3: No se vengan para acá, se van a de Palmira, no.
0: ¿Qué iba a decir?
3: Ve, ayer estaba viendo algo, vieron que apareció Tolosa, la
2: Yulixa,
0: sí. Yulixa Tolosa, sí, muerta, apareció muerta.
3: Bueno, el problema detrás de eso no es listo, ya apareció, gracias a Dios tienen el cuerpo, su familia, ya sabemos qué fue lo que pasó, capturados. Ahora dígame, ¿por qué no han reportado las otras tres mujeres que han encontrado mientras estuvieron buscando a Yulitza? Eso es un problema.
0: Encontraron a Yulitza. O sea, la vaina era encontrar a Yulitza. Pero mientras tanto, se iban encontrando muertos en Bogotá.
3: Esos muertos no están registrados. Eso es lo que está pasando aquí también. Entonces, ¿qué? Uy, yo me voy a tirar para inteligencia.
0: Tiré para allá.
1: ¡Wow!
4: Me da pesar con la policía, porque ellos les quitaron mucho, mucho, mucho el derecho de ser policías. Si pasa un accidente al pie, están en el otro carril, en el carril derecho, y pasa al carril izquierdo, ellos no se pueden trazar. No, tienen que haber quien se mate y todo, porque ellos no pueden opinar, no pueden hacer nada.
5: Qué pesar. Solo y todos aquí, trampados aquí en el patio.
0: Parece ahí un tranco increíble.
5: Están en orden, estamos bloqueados.
0: Bloqueo, no salgan de la casa hoy, hola.
6: Pero acá de la casa es la otra cosa. Si ese mío no puede con el poquito de gente que transporta, ¿usted cree que va a poder con toda la gente que le van a quitar a las cualas, le van a quitar y le van a quitar a las busetas urbanas? No creo.
2: Claro, por eso mismo se unen con las busetas urbanas para poder darle un respiro. No, sí, claro, no con todas. Por eso mismo, porque no pudo el mío y vio una alternativa que se le había dicho hace 30.000 siglos que lo hicieran.
0: Yo llevo años diciéndole que el servicio de transporte masivo de la ciudad de Cali, el que pone el gobierno, es un servicio deficiente, no cumple a cabalidad con las necesidades del pueblo caleño.
3: Al caleño le tocó acoplarse a los horarios del mío, a perder citas,
0: por eso,
3: muchas cosas.
0: ¿Quién es el único culpable del incremento de la piratería? El mío. ¿Quién es el culpable del incremento de la que la gente adquiera motos? El mío.
3: Pero por yo no.
0: Obvio, la gente está mamada de tener que madrugar. Tiene una cita a las 7 de la mañana y tiene que estar metida en una estación a las 5 de la tarde porque no sabe si o no va a pasar el mío. O sea, es una vuelta, es una
1: vuelta.
0: ¿Y sabe
1: qué dicen? Lo que pasa es que el parque automotor está en reparación.
0: No, vaya, usted ya ha visto el cementerio.
1: Todo se conecta.
0: ¿Usted ha visto el cementerio de mío?
2: Sí. Sí, ahí es
3: Menga. Gigante. Ah. No, por Bochalema hay otro.
0: Hay varios cementerios de míos.
3: O sea, hay un poco de carros sin trabajar y la gente mamada esperando a que pase el otro mío que se demora 40 minutos de pasar. Es que el servicio es malo.
0: No es óptimo.
3: Y no es a la gente que trabaja ahí. Ojo que no estamos hablando de los conductores. No, no es culpa de ellos. Eso es de arriba. Vea todo el color que
7: hago. Candela, candela, candela, candela, solo éxitos. Anuar.
8: Yo hablo de ti.
7: Trabajé en el mío 11 años y gracias a salir pensionado.
0: Oiga, mi tío.
7: La gente propietaria de busetas del trabajo, del transporte anterior. Ajá. Esta es la hora que no le han dado un solo peso por chatarrización. Ni un solo peso han recibido.
3: Sí, señor.
7: Eso es irrelevante, eso es un atropello legalmente. Entonces es una problemática que hay que solucionar. Pero esta gente no ha podido.
0: ¿Qué pasó con los dueños de los buses de la crema y rojo, los dueños de los buses del amarillo crema,
3: San Fernando,
0: los de la gris San Fernando, los de la transurbano, los de la recreativo, la Río Cali, la Montebello, la de Cepaz,
2: Villanueva,
0: la Villanueva Belén, la Comepal?
1: Uy, eso sí, era bueno. ¿Sabe cuál fue la de
0: la Pance?
1: La Pance, ¿qué pasó con la Pance?
0: No, hay mucha gente que tenía
2: Cañaveral.
0: La Cañaveral, la Gris Roja. Buena, esa
1: también, la Alameda.
0: La Alameda.
1: Sí.
0: O sea, hay gente que tenía una plata invertida en esos buses, claro. y eso era su sustento, ¿sí o no?
2: Un negocio, claro.
0: ¿Es un negocio?
1: Los de la ermita.
0: Les chatarrizaron y hay gente que no le han pagado, dice el oyente. Oye, los de la ermita.
1: No me quiten la ermita, que vea la ermita. Desde los recónditos lugares más profundos del sur, allá en Valle del Lili, llega hasta Floralia, papi. Se atraviesa toda la ciudad de Gemen, esa ruta que es donde yo voy a visitar Marielita.
2: Papi, cerrada, la Papagayo.
0: La Papagayo. Cerrada la carrera 10 con calle 11 y tenía que ir a reclamar una pitadora ahorita mundial, hostia, oh.
1: Pero vos andas en moto, deja la huevonada también.
0: Cerrada la carrera 10 con 11. Mejor dicho, no salgan de su casa hoy.
1: ¿Yo a qué vine?
0: Quédate en casa.
1: Lávate las manos.
0: Oye, ya está cumpliendo años de William Vinasco.
1: ¡Feliz cumpleaños, papasote!
0: Don William Vinasco, un abrazo grande a ti, William.
1: Hombre, todo hecho
9: hoy es tan bueno. Muchas gracias, soy de cumpleaños hoy.
1: Quiero escuchar y bailar con usted una hora.
2: Hoy cumpleaños.

0: conductor de la cooperativa La Ermita. Nosotros nos vemos en la obligación de realizar esta manifestación en vista de que la piratería nos tiene jodidos. Nosotros pagamos un rodamiento a la empresa, pagamos pólizas caras y no estamos moviendo pasajeros porque la piratería no tiene control, no hay quien la controle. Entonces, en toda parte, no tenemos piratas, no tenemos capacidad, ya, mejor dicho, estamos llevados. Entonces, si no hay control de la piratería, lo otro también es que el transporte urbano tiende a desaparecer. La idea del gobierno es, del municipal, es absorber, que el transporte masivo absorba el transporte urbano, y eso a nosotros nos conviene como transportadores.
1: Soy conductor de la empresa Cooperativa La Ermita desde hace 26 años. El motivo de este paro es porque al señor alcalde se le ocurrió la brillante idea de que nosotros en servicio urbano ya estamos usurpando en la ciudad de Cali, que nos quiere sacar a partir del 15 de julio, desconociendo la necesidad de la gente caleña, de la gente del común, de la gente de los barrios, para prevenir, para darle cabida al mío, sabiendo que ese sistema no da abasto en la ciudad.
2: No da abasto.
1: Entonces nos vemos obligados a eso, para porque también no piensa en nuestra estabilidad laboral, no piensa en la necesidad de la gente, en la necesidad del pueblo. Muchas gracias y mil bendiciones para todos.
2: Ahí empiezan a llegar imágenes de las...
3: ¿De las qué?
2: De las busetas parqueadas en la calle.
4: ¿No lo dije?
2: No.
3: Todo es que... ¿Ah? Está fuerte el tema del tráfico en
2: está
3: Cali.
2: Maluco, está maluco.
3: Qué pereza, qué pesar, me da mucho pesar. Bueno, y los peladitos, los que están estudiando, y los que van en buseta, y los niños, y qué va a pasar con la gente que está en los colegios.
2: Habló el alcalde ya.
5: ¿Ya?
2: Ya habló el alcalde.
5: ¿Es de Miami?
2: No, no. Es de Cali.
5: Es de Cali.
2: Dijo lo siguiente. Dos puntos. ¿Hablé o no?
3: No. ¿En serio, hombre?
2: Tráeme el bigote del caballero gaucho, las gafas y la gorra que nos vamos para Miami.
3: Esto aquí en Cali está muy pesado este trago.
2: Dijo lo siguiente el alcalde de Cali. He dispuesto a todo el gabinete distrital, dando instrucciones claras a la Secretaría de Movilidad, la Secretaría de Seguridad y a la Policía para atender la situación y recuperar cuanto antes la movilidad en Cali. Ojo, no es a la mala, alcalde. Porque a mí me sonó mal.
5: Sí, claro.
2: Dice, hoy afectada por bloqueos en distintos puntos de la ciudad. Este gobierno escucha y mantiene la disposición al diálogo frente a las preocupaciones del gremio transportador. Pero exigimos que las protestas se desarrollen sin bloquear las vías ni afectar a miles de caleños que hoy necesitan movilizarse para trabajar, estudiar y cumplir sus actividades. En Cali defendemos el diálogo y actuamos dentro del marco de la ley. La ciudad merece respeto, orden y soluciones construidas sin presión sobre los derechos de los demás caleños. Ojo, alcalde, no es a la mala, ¿no? No es a la mala porque esta gente también necesita camellar.
3: Claro.
2: Esta gente también necesita camellar, pero yo lo sentí a la mala.
5: Claro, está diciendo que lo va a recuperar sí o sí.
2: ¿Qué va a sacar? ¿El SMAT? ¿Va a haber un voleo de piedra? ¿De papabomba?
3: Pues esperemos que no sea así.
2: Ojalá no.
3: Ojalá no se alborote.
2: Porque lo que está diciendo ahí, el que está haciendo el que en este momento está en la protesta, dice, ay, este cómo así que...
3: Se calienta, claro.
2: Sí, claro. Eso
3: hay que saber hablar
2: eso
3: también,
2: hay que saber hablar. Eso le sube la temperatura a la vuelta.
6: Candela, solo esto es bueno. ¿Qué vamos a hacer con este man, muchacho? ¿Qué vamos a hacer con este alcalde? ¿Ah? ¿Qué vamos a hacer? Vamos a aprender esta vaina.
3: ¿Quiere que le diga algo?
6: Señor.
2: Sí.
3: ¿Sabe cuál es el problema real de todo esto?
2: ¿Cuál es el problema
3: real? Ya se está montado, ya se va. El problema es que la gente no sabe votar.
2: La gente no sabe
3: votar. Porque dejan que les compren el berraco.
2: Yo me acuerdo que cuando estaban en temas de...
3: ¡Ay, empresa! Ay.
2: En temas de... campaña.
5: Sí.
2: La frase de aquí es... Él tiene plata, no necesita.
3: Es verdad. Y pues la gente,
5: como que
3: la
5: al
3: gente,
5: parecer no era suficiente.
3: Y la gente vuelve y cae en lo mismo. Que porque que es empresario, que tiene sus propias
2: Fulanito
3: cosas.
2: Fulanito de tal, no, ese no necesita plata.
3: Léanse las propuestas, lo que le sirve al pueblo, lo que a usted le interesa, que alguien lo diga.
2: ¿Sabes qué propuestas pueden haber?
3: Pero la estrategia.
2: El problema es que cumplan. Y la gente tiene que irse a propuestas que sean alcanzables para la ciudad.
4: Yo escucho candela, candela, solo éxitos. El señor alcalde acaba de amenazar a todo el mundo.
3: Uy, ya ve así.
4: O sea que no sirves para nada el tipo, no da soluciones de nada. La única solución es amenazar a todo el mundo, sí o sí.
7: Yo escucho candela, candela, candela, solo éxitos. Anuar, ese alcalde es un tonto. Que ponga metencia a la mala a desbloquear a la mala y verá para que vea que de una vez lo ponen a recoger cámaras también para que sea serio.
3: El alboroto en Colombia, Colombia, en Cali, yo.
8: Estudio candela, candela.
3: Hola, amor.
8: Estoy de acuerdo con lo que dice el señor, de acuerdo a los piratas. Yo en este momento manejo volqueta, pero yo manejaba volqueta intermunicipal. Bus intermunicipal. ¿Qué pasó? ¿Por qué me retiré? Le digo a los piratas. ¿Por qué? Porque después de usted ganas en el día 100,000 pesitos, hay veces que uno ganaba hasta más. Ahora último, llegar usted a su casa desde levantado de las 4 de la mañana, 3 de la mañana, pues hasta las 6 de la tarde, llegar usted a la casa con 50,000, 40,000 pesos. ¿Por qué? Porque ya no se hace plata. No. Los pasajeros, ¿por qué? Porque hay mucho pirata. Está bien que todos necesitamos, pero así tampoco se puede. Y lo que dice el señor es real. Uno paga unas pólizas, seguros bien caras para poder transportar a la gente bien. ¿Y los piratas dónde pagan eso? Entonces, y eso que acaba de decir el alcalde, que es que prácticamente que tienen que recuperar la viabilidad, las vías a como el lugar, no. Que no sea tan troilo, escuche la gente y déjenlo, que estamos en un país libre y todo el mundo tiene derecho a protestar pacíficamente y no están haciendo ningún daño a nadie, simplemente están taponando la vía, pero para que los escuchen, porque como él no hace sino pasear, mantienen a islas y él no se da cuenta de nada.
9: Leona, tráeme la barba de Nelson Velázquez, la gorra y las gafas que nos vamos para Miami.
3: Se nos derritió la barba.
10: Yo escucho candela, candela, solo éxitos. En mi opinión, ese problema que quitaron el servicio público anterior, que supuestamente era malo, solamente fue un negocio para poder, con las compraventas, con las ventas de moto y todas esas concesionarias, para que la gente se vea la obligación de tener que comprar una moto porque el transporte es deficiente. Anteriormente el transporte era bueno, ahora ya están jodidos. Pero pues yo creo que es más negocio que le importe a la gente.
3: ¿Sabe qué pasa, Anuar?
9: Quédate en casa, dormilón. Los noto andando a pie.
11: Pues yo no. Usted sabe que yo siempre estoy por las
2: el
11: alturas.
2: Alcalde de Cali andando en la camioneta que le puse.
4: Me escucho candela, candela, solo éxitos, este centro, la 10. Todos están tapando lo que es la quinta, la séptima, la octava, la novena, la décima, la 11, la 12, ahí para el Palacio de Justicia, todo eso está, hola, estoy dando vueltas como caracol y no he podido salir de acá, reportó gusano porque candela es candela. Hola, si ustedes supieran que no pude anotar el bendito número porque de la señorita Dani, porque no tenía con qué anotarlo, no he podido anotarlo.
2: De la doctora
4: candela Nicole. Es candela, solo éxito, candela. Solo éxito, reportó gusano por las calles de Cali.
9: Los que andan dando vueltas en la calle, váyase para la casa, yo le hacer aseo a la mujer.
3: Pero con tal de no ir, es nunca, no puede ni volver, amor.
2: 317-853-6333, el número de la doctora Anico Yazos.
3: Ya notó, se le devolvió, ¿no?
2: Se me devolvieron esos huevos. Ahora ya me los comí otra vez. Redesayuné.
3: Regresar.
2: 317-853-6333. 317-853-6333. Redesayuné.
3: El día va a estar largo. Gracias a Dios ya tuvo doble desayuno.
2: Desayuné dos veces. ahorita por la mañana y acabé de desayunar.
3: ¡Ay, no, ya!
2: Aguaito.
12: ¡Háblamelo, Anuar! ¡Via Cuca! ¿Usted sabe que el pueblo unido
11: jamás será vencido? Sí, papi. Aprovechan, vean, esperan hasta estas instancias para ver el pueblo brotado.
13: Yo he sido transportador toda la vida, fui urbanero, traen la popa de gallo, en la de plateada, en el Alameda. Y en ese tiempo habían como 7.000 o 6.000 buses, no me acuerdo, y no daba sol con, para completar el servicio urbano, o sea, para cumplir la demanda. Ahora que hay como 3.000 o 4.000 buses, en el mío es más complicado. El tema del servicio urbano no es que le quiten la tarjeta de operación a los otros buses, es que tienes que organizarlo. Todo el sector ladero, lo que dicen los camperos, que prestan un servicio, es mala gente. Ahí hay gente que está quedando hasta los piratas, y no sale el servicio tan tenaz que presta un pirata. Que es que el pirata, sí. Yo estoy en Cali, puede morir en pirata por todas partes, lo que no hace el masivo, ni hacen la Wallace. Todo eso es complejo. Yo pienso que para todos hay, todos deben de trabajar.
3: Cierto. En Argentina legalizaron los piratas.
2: Vea, lo siento, eso, la piratería o el carro pirata es un mal necesario.
3: Sí.
2: Fin.
3: Y eso es una alternativa al mal servicio que presta supuestamente lo que se supone que debería de funcionar.
2: Lo que
3: bien.
2: Debería funcionar.
3: Ah,
2: bien.
3: Bueno.
14: No, lo que dice el volquetero, hermano, es un salado, Que no hacía nada allá. Porque deja de ser así. Que no aliara con Dios. Y el problema no es la piratería. Pasajeros hay para todo mundo.
3: Es verdad.
14: El sol sale para todos. Lo que pasa es que quieren unos y otros no. Pero el sol sale para todos. El problema es cuando acabaron con el transporte. Sí, pero eso es para todo el mundo, sale la gente. Sí, cuando estaban las empresas de buses, ¿qué pasaba? Dejaban los pasajeros botados, ¿no? Y andaban en bonanza, ¿no? En bonanza de pasajeros y los dejaban botados. Andaban atiborrados, atropellaban gente y todo eso. Entonces, ¿qué viene a hablar el hombre ahora o el señor de la buseta? O cuando están en época buena, no dicen nada.
11: Papi.
14: Hay que guardar en la época buena para cuando venga la mala.
11: Ese no es el tema. Ya van a pelear entre
14: pero
11: ellos.
14: El transporte ese no es el necesita tema. De toda clase.
11: Papi.
14: Hermano, ese no es el tema. Acabaron el transporte.
11: ¡Ay, ya!
2: Ese no es el tema. Ese no es el tema.
11: Ese no es el tema, sean objetivos y dejen de estarse apoyando. Usted lo acaba de decir, el pueblo unido jamás será vencido. ¿Qué es esa? Porque ya estarse tirando entre ustedes, carajo.
10: Candela, solo éxitos. Muy buenos días, Yailin, Doña Cuca, Gatico, mi Anuar.
2: Hola, papi.
10: Aquí reportando fielmente sintonía desde Pittsburgh en los Estados Unidos. Eso. 100% con Candela. Muchas gracias ahí por la información en Cali. Entrancas. Con los bloqueos y todo. Excelente programa, excelente música, excelente información. Candela, solo éxitos.
2: Muchas gracias.
11: Te quiero mucho, papito, Dios lo bendiga.
2: Prácticamente toda la mañana vamos a estar así contando bloqueos. A esta hora, Sameco, no hay paso.
11: Para eso nos pagan, para hablar, popo.
2: Centro de Cali, no hay paso. Bloqueo de Wallace, se descontroló. 8:03.

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0: hecho, la ova rodando y el tiempo va pasando en candela. No me diga más, ya son las...
1: Ya son las 8 de la mañana, 20 minutos. Llegó el momento de noticias del mundo curioso. Candela, Max Milford desde Medellín. Adelante, don Max, por favor.
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3: No te lo puedo creer.
4: Aquí Max para Candela Cali contándoles que la mujer más pequeña del mundo está casada y siempre publica sus fotos en redes sociales demostrando que el amor verdadero no entiende de alturas ni de apariencias.
5: A mí sí no me gustan los hombres chiquitos.
4: Una tierna historia de amor llamó la atención en redes sociales después de que la mujer más pequeñita del mundo apareciera posando frente a su esposo. ¡Feliz! ¡Feliz!
6: ¿Dónde le llegará?
4: A pesar de las dificultades y desafíos que muchas veces enfrentan las personas con condiciones físicas poco comunes, la pareja ha demostrado ser muy feliz.
5: Es que a ella le debe parecer inmenso.
4: Muchos usuarios destacaron que las relaciones verdaderas se construyen sobre el respeto, la comprensión y el amor.
5: Pero con unos tenis tacones ella queda apenas para él.
4: Ay, queridos oyentes de Candela Cali, el amor no tiene medida. Soy Max para Candela Cali.
1: Muchas gracias, Max, por ese dato. No, ¿usted vio la foto de la mujer?
7: Sí, claro, chiquiringuis. Chiquitica. Parece una polipoque.
1: De ese mané grandísimo que hay. Queda como un pincho ahí.
7: ¡No! ¿Cómo vas a decir eso, Álvaro?
8: Pero un pincho.
7: Esos son datos reales porque horizontales todos somos iguales.
8: Y no, disculpen, y
7: también tengo mis momentos.
1: Sus momentos. Bueno, estamos en modo paro. Voy a tirarle datico a esta hora.
7: A ver.
1: ¿Del
8: paro?
1: De la movilidad. Pero antes, el Mr. Leo Patatú se hizo un informe de...
8: ¡Wow!
7: ¡Mi muchacho!
1: ¡Adelante, mi muchacho!
7: ¡Qué lindo!
9: Le informamos en ese momento que Cali anda en paro. Sí, señores, anda en paro para toda nuestra familia Candela 102.5. En ese preciso momento le estoy diciendo la dirección entre las 70, para usted entra a Brisas de los Álamos en toda la esquina donde está la fábrica de cartón, allí está cerrado. Más adelante, donde está la vía Jumbo por el romboy de Sameco, también está cerrado. Y también las personas que también vienen de Palmira hacia Cali también, claro, está cerrado. Por favor, para que estén más cautelosos y buscar otras vías alternas.
1: Bueno, muchas gracias, Leito. Mire, a esta hora reporta
8: la desinformación.
7: Muchas gracias, papi.
1: Dice, se habilita un carril en el CAM para permitir el flujo vehicular y facilitar la movilidad en el sector.
7: Uy, es que taparlo todo el día.
1: Pero un carril, uno.
7: Uy, no, qué tranquilo.
1: Hablan de, sí, esto, mejor dicho, no salga. No salgan de casa.
7: Recuerda tu pandemia. Quédate en casa.
1: Instale parchís. Uy, centro de Cali, vea. Hay una cantidad de gualas en el centro. Yo tenía que ir a reclamar una pitadora ahora.
7: Otra vez, ya perdés a pitadora, ¿ya qué?
8: Oiga.
9: Gracias,
1: comando.
8: O sea, que
1: sí,
8: no pasa nada con la gente
1: de
8: Cachipay. Pueden venir derecho.
1: No, los que vienen de Cachipay pueden venir a trabajar.
8: Claro.
7: Pobrecito.
8: Si nunca hubo allá protesta.
7: Mi mamá, yo creo que está en Floralia.
1: No, estoy viendo fotos. Ay, mire, vea.
7: ¿Alguien avisa a la profesora?
1: Gato, ¿esto dónde es, gato? Espere, esta es la 10, sí, pero ¿esto dónde es? ¿Por el Hotel Inter?
9: Bueno, en ese momento...
8: La portada, ¿no?
9: Se cierra totalmente el CAM.
8: El CAM, sí, el CAM, ¿sí ve?

0: papi.
1: ¿Cómo está la vida? ¿Está bien para
2: No,
1: entrar?
2: Papi. No. No entre,
1: voy
2: devuelva.
1: Voy hasta Ochalema.
0: Ah, no, pues yo creo que hasta allá bien.
2: Ah, no.
3: Mucho candela, candela, candela, solo éxito. Muy buenos días, Anuar. Dios me los bendiga a todos.
2: Amén, amor.
3: Que tengan un feliz turno.
2: Ay, ay.
3: Vea, por lo que el alcalde quiere reemplazar el transporte urbano. Por nada, por cosas que no sirven. Dios los bendiga. Me reporto desde las calles de Cali en el amarillito.
0: Muchas gracias, Sarita. Venga, Leo, ¿qué vio ahí? ¿Qué vio ahí?
4: Dígale que yo lo veo ahí parqueado, ya lo vi.
0: ¿La U qué?
4: La buseta.
0: Ah, no.
2: Entonces el entonces el trancón sí está fuerte.
0: Esto es una leada. Ve, Leo. ¿Pero se ve trancón?
2: Patatizada.
0: Sí. Ah, un bote.
3: Mira, lo que quiere poner el alcalde.
0: Lo quiere
3: para
0: poner,
3: quitar
0: no.
3: El transporte.
0: Con eso el mío ya nada que hacer, viejo. Eso no lo van a quitar.
2: No.
5: Buenos días, muchachos.
0: Porque quitarlo también es. Quitarlo también es devolverle, devolver la ciudad. ¿Qué pasa, papi?
6: Te saltaste mi videito.
0: A ver, el videito del gato. Mando un videito.
2: ¿Tan sensible ese gato?
7: Viejito, préstame la moto porque
0: no necesito. Un señor en una moto de niño,
3: ¿eh? Como si hay que llegar al trabajo, le dijeron ahí.
6: Y la gente está buscando alternativas
0: para llegar a su trabajo, ¿sí?
6: Claro.
2: Oiga, hablando de eso, les tengo un datazo súper simpático.
6: ¿Cuál?
2: ¿Usted ha visto que la gente coge un parchecito de andar en esas patinetas?
0: Ay,
2: por
0: sí.
2: Todo Cali.
0: Ay, papá,
2: que sí. Me encanta, aparte, muy buena sí. Alternativa al transporte.
0: Hay una viejísima.
2: Pero venga, le digo
0: y
2: una.
0: Y andan en diablo.
2: Poco de viejitas. ¡Escuche! Pero el problema no es ese. Bueno, también, porque se puede caer. El problema es que la gente que está acostumbrada a salir sin casco, sin chaleco reflectivo.
0: Sí, reflectivo, claro.
2: Bueno, sin el chalequito y sin la vaina, los van a empezar a multar. Le voy a buscar la noticia completa.
8: Yo escucho candela, candela, candela, solo éxito, reportando sintonía desde las calles de Cali, Harold Castaño en el mío masivo. Una recomendación para las personas que de pronto no tengan así como mucha urgencia que salir a la calle, mejor que se queden en su casita porque esto está bloqueado por todo lado.
0: Chofer del mío, ¿no?
8: Una pequeña recomendación. Bueno, muchas bendiciones para todos.
0: Amén, muchas gracias, mi pana. Excelente recomendación.
2: En el centro ya hay tanquetas del ESMAD por ahí parqueadas, ¿no?
0: Ay,
6: se va, hermano.
2: Están mandando.
3: Candela, candela, candela, buenos días. Habla Luz Estela La Guerrera.
2: Hola, amor.
3: Candela, pero es que no deberían de andar molestando a gente, hombre. Eso, ese transporte hace falta y sirve mucho. El mío es una porquería. Mucho transbordo y mucha demora. Que lo dejen trabajar, que todo el mundo tiene derecho a trabajar y nosotros somos los usuarios y nosotros veremos que cogemos y que no. Gracias.
0: ¿Qué pasó, Chávez?
2: Por aquí nos están enviando fotos de ya hay varias tanquetas circulando en el centro de Santiago de Cali.
6: Se va a armar.
2: Yo no sé.
9: Vea cómo está la quinta de amigos. Mire, mire, la calle, mire, mire, la quinta. Candela, candela, solo éxito. Reporta Gusano por las calles de Cali.
0: Muy fácil.
9: Porque el reportero es Gusano. Candela, vea, muchacho. Ya, mire, ya le va, ya está donde llega.
0: Luego está chillando que está varado.
9: Vengo ya de la 10, tampoco el túnel, pasé.
3: Mire, mire, mire, mire.
9: Mire, mire, mire hasta dónde llega. Mire,
0: hace mucho el tranco, parce.
9: Estoy pasando el puente.
3: ¡Vale, mete la cabeza!
9: Vea. Esta es la quinta yendo hacia el túnel colombiano de la Colombiana.
6: Aterrizando el viejo.
0: No, el viejo va grabando con el celular así, pues obviamente el viento golpea el teléfono.
2: Bueno, pero las trancas no hacen que los desaparezcan, papi, meta ese celular, le roban la chatarra.
0: La gente que quede en la casa, viejo. Vea esto, vea.
6: Vea, vea.
10: Y para motos hay
2: no
10: paso,
2: estoy viendo.
0: Sector,
2: no,
0: Juanchito, esto es Juanchito. Juanchito.
2: Ay,
0: la gente montando, la gente que va entrando a Cali, monta las motos por el separador para devolverse.
3: Papi, me voy para la calle ya.
0: No, no, no.
3: Sí, sí, me voy a hacer reporterra de confianza. Reportera, perdón.
0: La reporterra.
8: Yo escucho candela, candela, candela, candela. Solo éxito. Oiga, eso hay un tropel por todo Cali.
2: No,
8: mejor dicho, más tarde va a volver peor.
0: ¿Será?
8: Falta que van a chatarrizar los carros, los buses y varias gualas que son viejas. Pero no han puesto a ver tampoco cuántos buses del mío también ya están para chatarrizar. En estos días nos montaron un video de un bus del mío que iba botando más humo que lo...

0: que los trenes antiguos.
1: No, esos son los vendedores de chuzos.
0: O sea que bastantes buses de mío también tienen que chatarrizar.
1: Sí, también.
0: Ay, que se roben menos plata y que le metan a la ciudad, porque no, así no podemos avanzar. Y lo perjudicado es la gente que trabaja, estudia.
2: Yo que hoy tengo que ir a hacer la capacitación de jurado de votación.
1: Papi, vaya, no vaya a faltar.
2: No, eso es
1: un... no vaya a faltar que eso es
3: tiene un... que ir como sea, papi.
1: Papi.
3: Si no, multa.
1: Papi.
3: Papi. ¿Qué pasó?
1: Tengo una idea.
2: ¿Cuál es la idea?
1: Tanta gente en otras partes.
2: ¿A dónde?
1: Papi.
4: ¿Qué? ¡Hola!
1: Déjeme hablar, voy con despacio, se me... salen las babas. Papi, papi. Papi.
2: ¿Qué?
1: Papi. Pero me vuelas, papi.
2: Yo estoy parando bolas.
1: Papi.
4: Papi. ¡Hola, Kike!
1: Ya, présteme atención. Papi.
2: Ay, no.
1: Papi. Papi. Tengo una idea ya. No me
2: suéltela,
1: me...
2: pues, suéltela. Ah. Se tiró un pedo. Oh.
3: Se tiró la idea.
2: Se lo tiró.
1: No, mentiras, papi.
4: No.
1: Papi, una idea, papi. Papi.
3: Ay, ya.
2: Oli, pero gente aburridora, Oli.
1: Oli, tanta gente aburrida por ahí en otros países queriéndose meter un tiro con un banano porque no se vienen para acá. Cali es tan caótico, eso le hace a uno asaltar el corazón. Uno no sabe que está vivo porque vive en Cali.
2: ¿Esa era la idea?
1: Sí, papi, vamos a exportar chinos que se quieran pegar corchazos.

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1: El cholao va rodando y el tiempo va pasando en candela. No me diga más, ya son las
2: 8:55. Llegó el momento de noticias del mundo curioso con Max Milford desde Medellín.
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3: Aquí Max, para Candela Cali. Nada más curioso que un hombre que decidió mudarse con su vecina.
5: Su vecina, ella sabe lo rico y lo buena que está.
3: El hombre decidió mudarse con su vecina de 89 años.
5: No.
3: 89 años. Porque la señora tenía leucemia. Para que no pasara sus últimos días solita.
5: De más que tenía la platica.
3: Un acto de bondad conmovió a miles de personas después de que un hombre decidiera acompañar a su vecina de 89 años durante una de las etapas más difíciles de su vida. La mujer había sido diagnosticada con leucemia y enfrentaba la enfermedad prácticamente solita. Al vecino darse cuenta de la situación, tomó la decisión más inesperada: mudarse con ella temporalmente. Ahora le brinda compañía, apoyo y cuidados diarios. Lo tenemos en la línea. Amigo, qué buen corazón tiene usted.
6: Y señora, fírmeme aquí. Aló.
3: Número equivocado. Aquí Max, para Candela Cali.

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1: Buenos días, escucho Candela, Candela, Candela.
2: Hola.
1: Solo éxitos desde Palmira, escuchando esta excelente programación.
2: Muchas gracias.
1: Muchas veces el problema es, bueno, no es si votar bien o votar mal. El problema es que prometen, prometen, prometen, y uno se cree en esas promesas. Ya cuando suben, ya cuando ven que coronaron, las promesas las botan.
3: Prometen,
1: no cumplen nada y ya hacen lo que les da la gana. Yo creo que ese es el problema.
2: Ay, no, muchachos. ¿Quién me cuenta, hombre, cómo está la salida para Bajamundí? Porque hoy tengo que ir a hoy tengo que ir al... ¿Cómo se llama eso?
4: A la
2: capacitación.
3: A la UAU.
2: La capacitación de jurado de votación. ¿Qué parche? Chimba parche. ¿Sabes qué me dan ganas? O sea, me daría,
4: no,
2: me dan ganas de decir, ese parchecito yo me lo pierdo, pero no puedo.
4: Sí, no, no puedo.
3: Si Dios quiere, parchecito me lo pierdo.
4: Usted se lo puede perder.
2: ¿Usted cuándo ha dicho el parchecito yo me lo pierdo?
3: Uf, papi, cuando me dicen, ve, gato, llega a mi casa que se hicieron unos uyucos más ricos. Si
2: ay,
3: quiere,
2: yo me lo
4: pierdo. Ah, no, pero pierdo. Ustedes también son muy flojos, los uyucos no feos.
2: Oro uyucos,
4: con carne.
2: Delicia.
3: A mí no me gusta, entonces.
4: Con carne molida.
2: Samuelito, usted.
4: Como papa.
2: Usted cuando, pues, cuando ha dicho, ay, el parchecito, Dios quiere, yo me lo pierdo.
5: Ese parchecito, Dios quiere.
2: Y usted dice, no, que perecí por allá. No, ay, Samuel va todo. Samuel va todo.
5: Todo. Todo me gusta, todo.
2: Cuando usted dice, ay, el parchecito, Dios quiere, yo me lo pierdo.
3: Ay, yo tengo uno, pero es que siento que me pueden.
2: Puede ser contraproducente.
3: Sí, sí.
5: ¿Cuál?
3: Ese lo digo interno y si no lo digo ahorita.
2: No, yo lo voy a decir el mío.
3: Ah, dígalo.
2: Ese parchecito de ir allá a Jamontonera de la Salsa.
4: ¿No te gusta?
2: Ah, el parchecito, Dios quiere, yo me lo perdí.
3: Ay, papi, esa subidita a los cerros, martes en la noche, si Dios quiere, me la pierdo.
4: Ay, a mí me encanta.
2: Ay, a mí me gusta.
4: ¿Sabe qué parche? ¿Sabe qué parche yo me pierdo?
5: Pues todo lo que digo,
2: ¿qué parchecito me pierde usted?
4: Cuando me dicen, ¿qué estás haciendo? Ayúdame a arreglar ropa. Las amigas, no hagan eso.
3: A mí me gusta arreglar ropa.
2: No, que me dicen los amigos que lo invitan a uno a trasteos.
4: Uy, qué parche tan malo. Súper perdible.
2: No, no. Un parche súper perdible es ese de, ay, acompáñame a hacerme peluquear.
4: Uy, eso sí, ay, es harto, ¿viste? Sí.
2: Uy, qué pereza.
4: Si a uno le van a gastar la arreglada de uñas o cualquier cosita, listo, yo acompaño. Pero, ay,
2: no, pero es que luego lo peluquean a uno y le uno y tiene que quedar esperando viendo cómo le arreglan las uñas. Qué pereza.
3: Dice el otro. Ve, papito, mira que me va a tatuar. Acompáñame a tatuarme.
4: Uy, el parche si también es hartísimo. Si usted no es el que está tatuando,
3: me lo pierdo, sí.
4: Si usted no es el que está tatuando, pierde ese parche.
3: 6 horas uno sentado ahí en hacer nada.
4: Otro parche. Acompáñame a seguir a mi marido.
3: Uy. No, ese no está bueno.
4: No, qué pereza.
3: El chisme,
4: no, a mí no me gustan los
2: paso
4: problemas.
2: Paso del comercio está horrible.
4: Ese parche también me lo pierdo.
3: Si Dios quiere, ir a paso de comercio, me pierdo el parchecito.
4: Sí, gracias.
2: No, ese parchecito de... Ese parchecito de Montoneras.
4: No.
2: Muchas gracias.
4: O sea que no te gusta, por ejemplo, irte a meter a la Feria de Cali.
2: Si Dios quiere, me lo pierdo. La verdad, sí.
4: A mí me gusta. Les voy a decir algo aquí que puedo de pronto estar un poco funada por ser caleña.
2: A ver.
4: Yo prefiero el Petronio de Cali a la Feria de Cali.
2: Ah, no,
4: por lo que usted dice, por la Montonera no se siente tanto en el Petronio, a no ser de que usted se quiera ir a meter a la Montonera.
2: No, pero chévere.
4: También se lo quiere.
2: El Petronio me gusta.
5: No, es que no, es de eventos sociales.
4: Él es de tílico industrial. Él es de parches industriales, sobre todo de tílico.
5: El solo va de Ontino.
2: Pérez, Samuel, Pérez.
5: Y me invita.
2: Pérez, que va a dar un anuncio el cumpleañero. Adelante, don William.
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2: Paso el comercio.
4: Papi.
2: Ay, Dios mío. A ver.
14: No, la salida jamón día está melano, araca.
2: Ay, qué bueno.
14: Guaya eso.
2: Gracias.
15: Hay que ver muy salado.
16: Candela, saludaditos. Amiguitos, díganme una cosa. Yo quiero que me digan cómo hago o que me enseñen cómo hago para votar bien si todos ellos prometen y no cumplen.
2: Ok.
16: Después uno dice, hijo de madre, ¿por quién voté yo? Sí. Entonces, ¿y cómo hace uno para saber quién es quién, quién dice la verdad?
2: Tropel con eso, sí.
17: Pero por lo menos su conciencia está tranquila que usted hizo un buen trabajo eligiendo. Si ya la persona es una pequeño roedor, ya eso es, ya no es problema suyo. Ahí es donde viene.
2: Todos son problemas.
3: Hay que ir muy salado.
17: ¿Por qué, papi?
3: Cierran todas las vías, menos donde vive el viejo.
17: ¡Que aquí está!
2: Que quede en su casa, no, yo tengo que ir a eso.
17: Papi,
2: de la capacitación de la
17: Guau.
2: Ah.
17: Vaya.
2: Sí, yo voy a ir.
3: Si Dios quiere, partecito me lo pierdo.
2: Papi. ¿Cuál?
3: El de la capacitación. De pura votación.
2: Dios mío. Bueno, 9:03, ya venimos con Samuel Millán. Tipsito para hoy tenemos, Samuel.
18: Tipsitos para la suerte.
3: Tipsito para que no me cuelga el trancón.
18: Para evolucionar y también para cómo estamos aspectados ahí según está los planes.
2: Y el horóscopo también lo tenemos hoy.
17: Claro, sí, papi.
2: 9:03, ¿qué pasó, Ñeco?
17: No, yo hablo con Samuel y papi, me hace una carta ahorita, ¿no?
2: Claro que es de aburridora.
17: Gracias.
2: Muchas gracias.
17: Papi, no vaya a faltar a eso.
2: No, yo no falto.

0: respetame.
1: Papi.
0: Respetate y autorregulate.
1: Papi.
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1: Papi, papi.
0: Dígame, mi amor, que.
1: Vuélvame a decir quién estaba cantando.
0: Don Darío Gómez Zapata.
1: Amigo mío.
0: Debe ser tan pajuda.
1: Usted, ¿por qué no cree en mí? Usted no cree en mí,
2: mi artista favorito.
0: Don Darío es tu artista favorito.
1: El de, sí.
0: ¿Es yo también?
2: Sí.
1: No, el mío no.
0: Ah, sí, sí. ¿Cuál es la canción que más le gusta a Darío, Samuel?
2: Sobreviviré. No, pues que casi todas, todas.
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1: Casi no llega.
2: Nos pegamos ya una un día.
0: ¿Con Sobreviviré?
2: No, por todo.
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0: O sea que, usted le dolió cuando don Darío.
2: Sí, pero igual yo como no le presto atención. El muerto al otro y el vivo al baile. Pero sí, sí, un gran maestro que,
0: sí,
2: que
0: sí,
2: era
0: sí
2: muy bueno. Y pues, una vez nos pegamos una rasca que todavía me acuerdo.
0: No la ha podido olvidar.
1: El hígado sobre todo.
2: Sí, sí, sí.
0: Ven, Samuelito. ¿Vamos con los signos o qué?
2: Vamos con signos y vamos con todos esos.
1: Bueno, Justiz, no, primero deme un tía, hágame el favor, papi.
2: Bueno, lo que le estaba contando la semana pasada,
1: sí, sí,
2: que iba a estar ese mar bastante alborotado al Pacífico, lo que vieron, que ya por ahí empezaban a publicar que ese mar se salió hasta en Buenaventura.
1: Sí, se salió.
2: Estaba un poquito fuerte. Hoy tenemos el sol para la familia de Géminis, muy bien aspectado. La luna está en la familia de Leo. Y algo súper importante para que todo empiece a fluir. Recuerden que ustedes cuando se sientan como un poquito agotados, consigan un poquito de ruda y un poquito de altamisa. Ustedes mezclan esto con un poquito de sal marina y se lo aplican del cuello para abajo. Se les va a ayudar mucho para la evolución, para los cambios. Otro datico que les traía a ustedes hoy, que es lo que hay en mis historias. ¿Ustedes sabían que en este mes tenemos dos lunas llenas? Que es
0: no,
2: algo que no se ve casi nunca.
1: No es normal, ¿no? Tener dos lunas llenas en el mes.
2: En el mes no, no es normal. Dicen que es la luna como de las tragedias a nivel
0: mundial.
2: No, como a nivel
1: emocional.
0: ¿Astrológico?
1: Físico.
2: En la naturaleza.
1: Naturalmente.
2: Tenemos que cuidarnos mucho como en la naturaleza, de catástrofes y cosas, cuando hay dos lunas llenas en el mes. Y tuvimos una el primero de mayo y tenemos la otra el 31 de mayo, que también va a estar bastante, que es la luna azul. Ya les estaré contando toda esta semana sobre esta luna azul, que es una luna fuerte, pero una luna que va a traer también unos cambios importantes.
0: ¿Abriendo y cerrando mes entonces?
2: Abriendo y cerrando mes y trayendo también sorpresas, trayendo evoluciones, pero también con mucho cuidado con la madre naturaleza.
1: Ese, papi, tienen toda la razón, ve, eso parece Jumanji, ¿no? Cada mes pasa algo raro.
2: Con contrariedades y dificultades, pero sí, hay que tener mucho cuidado con la naturaleza. Sí, le tenemos que tener bastante miedo.
1: ¿Te puedo pedir un ticito para
2: claro
1: una cosa?
2: Que sí.
1: Digamos que uno se azara mucho por esas noticias, ¿no? ¿Cómo hacer para calmarse por dentro?
2: La tranquilidad, bueno, siempre es
1: eso,
2: muy bueno,
1: sí,
2: hacernos bañitos, porque hay personas que se tensionan mucho y salen como muy tensionadas a la calle. Es bueno hacernos baños con flores blancas y también con un poquito, puede ser, de loción de bebé. Ustedes ponen las flores blancas, las ponen con al sereno con un poquito de loción de bebé y se hacen estos baños. Eso les va a dar mucha tranquilidad y también bueno que ustedes enciendan una vela blanca para la tranquilidad y la buena armonía.
0: Samuelito, yo recuerdo que usted al principio de este año, cuando nos hablaba de lo que iba a ser el 2026, hablaba de un año así, ¿no? Como muy ajetreado, muy lleno de cosas.
1: Caballo de fuego.
2: Es un año de fuego, es un año de fuerza, es un año muy rápido. Ustedes ven que ya
0: vamos al
2: mes 6, que hace que dijimos feliz año, porque este año es un año demasiado rápido. Igual el año que pasó, que era el año de la serpiente, que también fue un año rápido, pero este va más a velocidad. Pero es un año de mucho fuego, de catástrofes, de cosas un poco negativas, y esperar a ver qué más nos llega.
0: Bueno, Samuelito, arrancamos con los primeros 6 del zodiaco.
2: Iniciamos con toda la familia de Aries. ¿Cómo están aspectados toda la familia de Aries? Arrancan unos cambios, unas oportunidades excelentes. Dice que le pinta una buena suerte. Por acá le pinta Aries, arranca con la rueda de la fortuna. Qué bonito para ellos, que estaban como un poquito ansiosos, un poco preocupados. Pero dice que para toda la familia de Aries habla mucho de los cambios y grandes oportunidades para ustedes. Continuamos con toda la familia de Tauro. A Tauro le veo un 5 de oros, es una carta positiva. Dice que también van a estar bien aspectados en la parte amorosa. Veo noticias importantes para estos días. Dice que mucha gente alrededor de ustedes, nuevas amistades, habla de tranquilidad y habla mucho de la evolución. La familia de Géminis, entró la era de Géminis. empieza Géminis a ser el protagonista y arranca con la carta del triunfo. Dice que hay un 7 de oros, una carta positiva. Dice que para ustedes evolución es todo lo que quieran emprender, la suerte y la evolución. Aparte de que tienen el astro sol que empieza a evolucionar para ustedes, empieza a iluminar los caminos para toda la familia de Géminis. Continuamos con la familia de Cáncer. ¿Cómo están aspectados todos los cancerianos? Recuerde que Cáncer entró Júpiter para ustedes, la luna también está a favor de ustedes, así que tienen que aprovechar. Y Venus para la parte amorosa, dice que para toda la familia de Cáncer hay una sota de copas que significa la evolución, muchas personas que llegan como nuevas para ustedes, hay muchos proyectos que no pueden dejar ir al saco vacío, porque dice que todo va a estar en evolución, dice que para ustedes veo noticias importantes, tienen que creerse en todo lo que se imaginan, porque todo lo que va a llegar es bendiciones. La familia de los leones, que dice para los leones. Los leones están como un poco aburridos, pero tienen que aprovechar esa potencia de la luna que ya está creciendo. Empieza la evolución y los cambios para ustedes. Hay una oportunidad muy buena en la parte laboral. Hay unos rompimientos, hay unas inestabilidades, puede ser a nivel de la familia, unas contrariedades a nivel emocional, pero dice que no se preocupen, que al final sobresale. Y la familia de Virgo, para cerrar y para que estén ahí súper conectados, porque ya vengo con el resto de signos. Para Virgo veo un 3 de oros, es una carta súper importante, dice que es una carta de poder y habla mucho de la estabilidad, dice que le veo mucha firmeza a toda la familia de Virgo, una carta de evolución, por ahí veo firmando documentos que son aspectos positivos para ustedes, muchas velitas naranjas y evoluciones para ustedes.
0: Samuelito, ¿cómo lo sigo yo a través de las redes sociales?
2: En Instagram, arroba Samuel Millán Radio, en TikTok Samuel Millán 3 y al 321-320-0761 para una cita más personalizada.
0: Repítame el numerito, por favor, Samuel.
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0: Perfecto, ya venimos con los otros 6 signos que quedan y también con predicciones el día de hoy, ¿cierto, Samuelito?
2: Claro que sí, nombre completo y fecha de nacimiento, pero ya terminando el programa.
0: 9:18 minutos en No Me Diga Más. Estamos en este jueves de Salpicón. ¿Qué iba a decir, mi amor?
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0: mañana, 27 minutos en No Me Diga Más de Candela, Candela, Candela, solo éxitos. Oye, los quiero invitar a que por favor vayan a las redes sociales, porque tenemos en nuestras redes sociales el video subidito de Guerreros Candela. Ya está subidito. Lo más de bonito, lo más de precioso, lo más de apetitoso. Bien, puede acérquese por ahí porque tengo historia de lo que pasó ayer.
1: ¿Qué pasó?
0: Ayer hicimos un Guerreros diferente. Ayer hicimos un guerrero donde decidimos apoyar a una guerrera y apoyar a muchos guerreros más al mismo tiempo.
1: ¿Así?
0: No nos quedamos solo con apoyar a una sola persona, sino que decidimos extender la bendición, por así decirlo, sí, a muchas más personas.
1: ¡Qué bueno!
0: Les voy a contar. Échale ojo a esta historia porque me di cuenta cuando llegué a la casa.
1: Pero no la cuente toda.
0: No, no. Voy a contar lo que pasó en el fondo de todo, que es muy bonito.
1: Está bien. Es para que la gente vaya de chismos, ¿eh? Y le dé me gusta.
0: Pero le voy a contar algo que no sale en el video.
1: Los que no le dan me gusta a ese video, se les va a ir la luz. Yo hablo con Walter Mazonga.
0: Eso, le vamos a cortar la luz a todos los que no le den me gusta y comente el video de Guerreros.
1: ¿Qué pasó, mi amor? Cuénteme.
0: Póngale cuidado. Llego yo a mi casa. Bueno, lo voy a contar desde acá mejor. Salimos a hacer guerreros. No teníamos un guerrero pensado.
1: Ajá.
0: Yo sí tenía algo en la cabeza. Sí. Y le digo a Leo, busquemos a una señora que venda arepas. Le compramos todas las arepitas y vamos a regalárselas a las personas. Ese fue el plan. Les dije, quiero que hagamos un guerrero diferente.
1: Ay, qué bueno.
0: Aquí está Leito, y Leito no me deja mentir de lo que les voy a decir.
1: Es verdad.
0: Leo me dice, vamos para el Popular. Y yo le digo, vamos para el Popular. Yo ayer me sentía un poco cansado, entonces yo le dije, vaya buscando usted a la señora las arepas, cuando la encuentre me avisa, porque yo voy a ir descansando en el carro, porque me sentía cansadito. Y no sé por qué, o sí sé por qué, ahora sí sé por qué, en el momento no lo sabía. Leo decide no ir al Popular, siendo él el que me propuso ir al Popular.
1: Uh-huh.
0: Y decide coger para mi casa, para los lados de mi casa, que es el suroriente de la ciudad. Cuando yo caigo en cuenta, le digo, voltea para mi casa de una vez, pues. Busquemos por allá por mi barrio, porque conozco a una señora que vende arepas por mi barrio.
1: Sí.
0: Y llegamos ahí.
1: ¿Y
0: hicimos guerreros con ella. Le compramos todas las arepitas. Se quedó sin arepitas.
1: Sí.
0: Tenía las arepas justas. Compramos 150 mil pesos en arepas.
1: Ay, qué bueno, papi.
0: Y la repartimos, no sé qué, bla, bla, bla, esto, aquello, lo otro. Ella no sabía que yo vivía por ahí. De hecho, ella se dio cuenta ahí, leí todo, lo sabe. María Fernanda también lo sabe. Y bueno, mi mamá llega ahí a comprar su arepita con pericos que todas las mañanas
1: compra. Doña María, sí, ay, querida, ahí. ¿Cómo la quiero, mija? Hace rato no nos vemos.
0: Y es de la que me cuenta este chisme muy bonito.
1: ¿Cuál?
0: Ella me dice, mire que llegó un chico de Candela con todo su equipo y me compró todas las arepitas. Usted viera, doña María, lo que yo hice hoy. Me levanté pidiéndole a Dios que por favor me ayudara y no me desamparara hoy porque no tenía para la rienda.
1: Ay, ¿qué es esa cosa tan hermosa? Me merece, de verdad.
0: Y no tenía cómo conseguirlo de la rienda.
1: Oh.
0: Se levantó tempranito a orar y le contó esto a mi mamá, sin saber que yo era...
1: Ay, vea, le llegó la bendición
0: el hijo
1: por
0: de ella.
1: El hijo. Y su mamá no la llamó a decirle nada.
0: Me contó cuando llegué por la noche a la casa.
1: ¿En serio?
0: Por eso quería traer esto hoy.
1: Papi, qué lindo que son las cosas de Dios, ¿no?
0: Así, y mire que la gente dirá, ay, claro, te fuiste a tu barrio ayudar a la gente de tu barrio, ¿no?
1: No, porque el que se equivocó de la manejación fue Leo.
0: Leo me dijo, vamos para el popular, Leo, busquémosla ya.
1: Y se metieron mal.
0: Y no, Leo decidió coger para mi casa, yo no sé por qué.
1: Vea.
2: No, es que, ¿sabe qué pasó?
1: ¿Qué pasó, papi? Cuente.
2: Nosotros íbamos en camino.
1: Ajá.
2: Y no sé, yo le dije al gato, ¿será que nos vamos derecho o vamos de una vez para el popular?
1: Uh-huh.
2: Entonces el gato me dice, no, vamos para el popular. Ya, listo. Entonces... Estamos ahí como hablando con el gato. Así de la nada yo llego y cruzo a la izquierda, como sí, yendo para el Confandi. Me equivoqué.
1: Se equivocó, pero

0: Pues se equivocó porque, ay, bueno, no. Ya que me voy a desviar porque sí, sí se equivocó porque fue Dios el que estaba guiando ese carro.
1: Tenía que voltear a la izquierda en la 21 con primera para salir al popular y siguió derecho por la 21. Porque sí.
0: Esas cosas que pasan se llaman diosidencias.
1: Diosidencias.
0: Se llaman palabra. Diosidencias. Son cosas que usted no sabe por qué. Usted tenía un plan, pero el plan se desvió porque tenía un propósito que enviaron de arriba. Así que ustedes ayer fueron enviados por Dios donde la señora.
1: Fuimos instrumentos.
0: Exactamente.
1: Ya llegamos ahí a la autopista. Yo le digo, no, pues vamos para mi barrio ya.
0: Ay, qué bonito.
1: Y ahí está la señora, la arepa. No busquemos más porque sé que la señora está ahí.
0: Ay, qué bonito.
1: Tenía las arepas exactas.
0: ¿Qué? Ole, ¿no me trajeron ni una?
1: Ni una.
0: ¿Qué cuesta? Mira,
1: porque usted come acá, mi amor. Pero esto
0: ¿y a quién le dieron las arepas?
1: A todo el que nos encontramos en la calle que iba a camellar.
0: Ay, tan
1: lindo. Entregamos una cantidad de
0: arepas. Hágame el favor y un aplauso por eso tan lindo que acaba de pasar, papi. Tanta gente bendecida ayer. Me llena el corazón.
1: Entonces le pedimos a la gente que, por favor, déjenos seguir siendo instrumentos. Como Dios nos utilizó ayer, queremos seguir siendo instrumentos.
0: Bendito Dios.
1: Déjenos, por favor, seguir. ¿Y cuál es la forma? No es entregándonos plata. Es vaya a las redes sociales, arroba Candela Estéreo Cali. Se mete al video de Guerreros, que es el primerito que está anclado ahí. Deje su me gusta y deje un comentario.
0: Tanto que les gusta estar haciendo zapping en esos computadores, en esos celulares, viendo bobadas nomás ahí, puras bromas pendejas. Haga el favor y métase un ratico a las redes de Candela, vaya y chismoseto, y verá que se va a encontrar con unas sorpresas maravillosas que le van a mover el corazón.
1: Ve el video a un corazoncito.
0: Exacto.
1: No le cuesta nada, pero a nosotros nos vale mucho. El corazoncito no le quita nada a usted.
0: Es cierto.
1: Pero nos enriquece. No se imagina cómo nos enriquece a nosotros.
0: Bendito Dios, así llegamos a más pantallas para que la gente sepa que en Candela apoyamos a estos guerreros.
1: Mira, y eso también, esta oportunidad es para decirle, cuando se levante usted en las mañanas, siempre pídale a Dios por algo que necesite. La señora, ¿qué iba a saber? Yo no iba para allá.
0: La gente, papi, la gente no le pide a Dios porque le da vergüenza, porque están lejos de él, pero él siempre escucha.
1: La señora se levantó diciéndole que Dios por favor la ayudara porque no tenía para el arriendo.
0: Qué verdadera, qué bonita es historia.
1: Y nosotros, sin pensar en ir allá, caímos allá. Cosas de Dios. Salimos el martes a buscar al guerrero, no encontramos a nadie.
0: Era eso, papi.
1: Al que encontramos, ¿sabes qué nos dijo? No, muchas gracias.
0: Ah, bueno, gracias. Dios lo bendiga.
1: Y yo ayer, el martes, estaba estresado porque había que grabar guerreros. Y yo le dije a Anuar, no, mañana hacemos guerreros, salimos en la mañana a buscar a una señora que venda arepas y lo hacemos mañana en la mañana tempranito. Y vea, todo se dio. O sea, antes de que ella hiciera la oración, ya Dios estaba preparando la bendición.
0: ¡Qué belleza!
1: Y eso es lo que tiene Dios para usted, que se levanta con fe todos los días.
0: Qué
1: tenga
0: bonito,
1: fe. Cierre los ojos un momentico y tenga fe. Deje ver el mundo con los ojos y empiece a verlo con el corazón.
0: Eso es muy importante.
1: Entregue a Dios todo. Porque mire, movió una emisora completa para bendecir a una persona y esa persona, junto a nosotros, bendijo a muchos más con un desayunito.
0: Qué bonito eso, papi. Eso es un hermoso.
2: Son guiadores.
0: Exactamente, papi.
1: Entonces, permítanos, por favor, seguir siendo instrumentos de Dios para seguir llegando con nuestros guerreros.
0: Gracias, guerreros. Gracias a todos los que apoyan. Vaya y deja su comentario bien bonito. Ponga cualquier cosa. Gato, te amo. O Leo, dame un hijo. Lo que es mentira. No, haga el favor, va y comenta lo que usted le salga del corazón. Así sea un corazoncito puede dejar. Para que se haga larga la lista y los comentarios de ir, ay, tanta pendejada, no, pero gracias a esas visibilizaciones,
1: así mismo,
0: vamos a llegar a muchos guerreros. Sí.
1: Y vamos a poder hacer, ya no va a ser una vez a la semana, van a ser dos y tres veces a la semana los guerreros. Entre usted más nos apoye, más
0: guerreros. En eso día voy con ustedes.
1: Eso, mi amor, así.
0: Ojalá no haga calor para que no me suela la peluca.
1: Entonces, la invitación, por favor, vaya a nuestras redes sociales, arroba Candela Estéreo Cali, y dele mucho amor a ese video de guerreros. ¿Cómo es el amor? Un me gusta y un comentario. Una candelita, un corazoncito.
0: O 20,
1: o 30, 40, 50.
0: Eso.
1: La idea es que nos sigamos apoyando para que esta familia de guerreros y guerreras más grande de Colombia, la familia Candela, Candela, Candela, solo éxito, siga creciendo más y más. ¿Esa es la idea o no?
0: Sí, señor.
1: Así quedamos con Pepe.
0: Papi. Señora. Papi. Ole, no me 150 mil pesos en arepa y no me trajeron ni un pedazo de cuajada.
1: Ni una. Usted le damos comida a cada de la presa.
0: Qué bien.

0: Joao Patiño.
1: De Sergio Vargas.
2: Papi.
1: ¿Qué, doña Cuca?
2: Dios lo bendiga
1: a todos.
2: Recuerden darle me gusta a los Guerreros Candela en arroba.
1: Historia.
2: Muy bonita. ¿Cómo es? Arroba Candela Estéreo Cali. Gracias.
1: Qué bonita historia de la señora Gato.
3: ¿Le gustó?
1: Sí, claro.
3: Increíble, ¿no?
1: Para ella y para toda la gente que se levanta todos los días con el anhelo, con el sueño, con las ganas de salir adelante, de sacar su familia adelante, que desde muy temprano están acalorándose, haciendo arepas. La gente, ay, no, una señora que vende arepas. ¿Vender arepas? Es, hágalo. No es. Hágale.
3: Hágale usted.
1: Venda arepas, a ver. Acalórese ahí.
3: Eso. Después sienta el dolor en las manos por haberlas tenido acaloradas todo el día. Hágale, bien pueda.
1: Arme arepas. Ay, una señora que vende arepas. No. Bonita la historia. Vaya en arroba Candela Estéreo Cali. Ahí está la historia de Guerreros Candela. ¿Cómo se llama la señora?
3: Ay. Se me va.
1: Va, miren ustedes. Miren, vayan el video para que nos digan cómo se llama la señora. Bye. 9:55, Samuel Millán, adelante por favor con el resto del horóscopo.
4: Y continuamos con toda la familia de Libra, cómo están aspectados todos los libranos. Así que para toda la familia de Libra arrancan noticias inesperadas y positivas al entorno de un viaje. Dice que pueden disponerse que todo sale excelente, dice que mejoran situaciones, habla de proyectos y muy buena tranquilidad para ustedes. Continuamos con toda la familia de, por aquí la familia de Escorpión, el renacimiento, la evolución y los cambios para toda la familia de Escorpión. Si estaban pasando malos momentos, empieza ese momento de evolución, la carta de la muerte y está invertida, que significa la evolución para todo lo que ustedes quieren, el renacimiento, y acompañada de un 7 de oros que significan los cambios y las sorpresas a nivel de fortuna. Continuamos con la familia de Sagitario, ¿cómo están aspectados para hoy? A Sagitario le veo unos pequeños obstáculos, un pequeño altibajo, están un poco aburridos, pero también dice que va a estar llegando un dinero para ellos muy positivo, dice que van a estar también en la firma de un documento que es bastante importante y que le pinta las grandes evoluciones. Continuamos con la familia de Capricornio, ¿cómo está aspectada la familia de Capricornio para hoy jueves? Recuerden, el color para hoy, el color azul está perfecto, el color rosado está perfecto porque Júpiter está en la familia de Capricornio. Así que para ustedes veo la evolución con ese 7 de oros, muy buena estrella para todo lo que desean, unos proyectos de alegría y muy buena tranquilidad. Así que para ustedes veo la carta del emperador, unas grandes noticias y oportunidades de mucho éxito. Seguimos y continuamos con toda la familia de Acuario. ¿Cómo están aspectados los acuarianos? A Acuario le pintan tranquilidades, hay noticias inesperadas, dice que por fin se les va esa mala racha, empieza el momento de tranquilidad, empieza el momento de cambios, y dice que para toda la familia de Acuario empiezan a haber noticias importantes. Y cerramos con la familia de Piscis. ¿Cómo están aspectados los Piscis? Dice que para Piscis veo la carta de la templanza, esa carta bastante importante, dice que para los Piscis empieza un 6 de oros, hay unas pequeñas dificultades en casa, unas pequeñas discordias, pero dice que no se preocupen, todo va a estar excelente, y arranca con un 6 de oros que son los negocios y las grandes oportunidades que no pueden dejar escapar.
1: Dice por aquí un oyente, Samuelito, dice: mi familia bella Candela, que viva los guerreros, yo también madrugo a hacer mis arepitas, bendición para todos. Me dieron ganas como de llorar, ¿sabes? Me entró como un sentimiento. Es que el video es muy bonito.
3: Justo usted estaba en una reunión ahorita, hacia la carrerita, y estábamos contando lo que pasó detrás de este Guerreros, que yo me di cuenta cuando llegué a la noche, papi.
1: ¿Qué pasó?
3: ¿Se acuerda que el martes salimos a hacer Guerreros y los guerreros que nos encontramos en la calle nos dijeron que no?
1: Hay gente que hemos salido a brindarle ayuda y no quiere, ¿no?
3: Y yo te llamé estresado, que no encontraba.
1: Sí, que papi, yo le dije: tranquilo, mañana madrugue y busque una persona que esté vendiendo arepas y hágale Guerrero. Es que el guerrero es el que sale a guerrear, Samuel. El guerrero no es el que sale a pedir. Uh-huh. El que sale a mendigar.
4: El que se enseña a pescar.
1: El guerrero no es el que anda pidiendo todo. Plata.
3: Ajá. Y en su momento no entendía por qué, papi. Ya ayer se me despejaron todas las dudas, papi, que tenía con esta semana. El miércoles me levanto temprano y Leo me dice, se lo va a resumir, Leo me dice: vámonos al Popular. Y yo le digo: vale, Leo, yo voy a ir descansando en el carro mientras tanto. Cuando encuentre a la señora, me avisa, yo me bajo y hacemos guerreros.
1: Hacemos guerreros, claro, le ayudamos.
3: Y Leo, en la 21 con primera, o en la primera con 21, ajá, decide seguir derecho. Nosotros íbamos para Popular, yo le dije, sí, íbamos para Popular.
1: O sea, ¿no cogió la primera?
3: No, siguió derecho como si fuera para mi casa. Okay. Cuando yo caí en cuenta, le digo, no, pues ya volteé por aquí, por mi casa, que hay una señora que vende arepa, la hacemos con ella. E hicimos el guerrero con ellas. Le compramos todas las arepitas que tenía y esas arepitas las repartimos a la gente que salía a camellar.
1: Salía a camellar, sí.
3: A los alrededores de la autopista,
1: primitivo. O sea, todo lo que tenía ahí asado y
3: se lo compramos. Y me cuenta mi mamá, porque mi mamá compra las arepitas ahí justamente, que fue donde la señora le dijo, mira, llegaron los de Candela y me ayudaron. Vecina, usted viera, yo hoy me levanté pidiéndole a Dios que no me desamparara porque no tenía para el arriendo.
1: Uy, qué pena.
3: Y ahí es donde yo entendí que el martes fue Dios que nos utilizó y nos dijo, no van a encontrar a nadie hoy, tiene que ser mañana.
1: Nos puso en el momento y el sitio.
3: Y aún ella, sin haber hecho la oración pidiéndole a Dios, Dios ya estaba preparando la bendición desde el día antes. Y estuvimos ahí y le ayudamos con el tema de su arriendo.
1: De su arriendo, gracias a Dios. ¿Cuánto le dimos? Como 100 y pico.
3: 150,000 pesos.
1: Que muchas
3: se quedó
1: veces
3: sin arepas.
1: ¿Ah? Se quedó sin arepas. Muchas veces son las 11:30, 12 del día, ya la hora del almuerzo y no han podido vender todas las arepitas.
3: No, señor.
1: Bueno, 9:59, algunas predicciones, Samuelito, ¿le parece?
4: Algunas predicciones, nombre completo y fecha de nacimiento.
1: Aquí tenemos Alexander, dice, hola Candela, mi nombre, maestro Miriam, mi nombre Alexander Buitrón, Cerón, 15 de mayo de 1979.
4: Alexander. Dice que para Alexander habla mucho de la carta de los cambios. También dice que la carta de la fuerza representan los éxitos. Dice que mejoran situaciones, hay un proyecto de triunfo y hay una oportunidad muy buena a nivel financiero. Dice que le pinta la estabilidad, los cambios y grandes oportunidades.
1: Daniela Fernanda Taborda, 6 de agosto del 2005.
4: A Daniela, dice que Daniela le va a ir muy bien, tanto para la suerte, dice que todas las oportunidades que tenga a nivel de un empleo. Dice que también veo la evolución y la carta del amor, empieza a ver la tranquilidad y la evolución a nivel amoroso.
1: Aquí tenemos a Heidi Dayana Serrano, 3 de septiembre de 1998.
4: Heidi Dayana está como un poco estresada por la parte financiera, pero dice que todo sobresale, que no se estrese, que ya está terminando o a mediados del mes de junio empiezan a haber unos cambios importantes para usted, y también dice que le van a estar invitando a un paseo corto del cual puede asistir.
1: Hilmer Joel Gutiérrez, 25 de junio del 87.
4: Dice que él tiene que cuidarse mucho de las traiciones. A la espalda veo mucha gente envidiosa, gente como un poco negativa, pero dice que todo sobresale, dice que le pintan oportunidades y unos grandes cambios para todo lo que desea.
1: Oscar Andrés Tique, 18 de mayo de 1988.
4: Oscar Andrés dice que veo la carta de la fuerza, dice que pinta mucho la tranquilidad, la carta de la justicia, significan oportunidades, tranquilidad y que va a acabarse cualquier obstáculo que esté pasando.
1: Aquí tenemos Angie, dice aquí, Angie Yuria Solarte, 12 de junio del 97.
4: Dice que para Angie Solarte, una pequeña dificultad a nivel de la salud, es bueno que consulte o que vaya al médico porque ve una dificultad a nivel de la salud. Hay días que la veo muy triste, habla de unas pequeñas lágrimas, pero dice que también va a acabar cualquier dificultad que esté pasando.
1: Aquí está Viviana Pasos, 6 de junio de 1985.
4: Viviana, dice que para Viviana veo los cambios, una gran oportunidad que llega para ella que no puede dejar escapar. Hay un 7 de copas, dice que las puertas se abren para todas las dificultades y hay noticias muy importantes con un 9 de oros que significan las sorpresas excelentes.
1: Ya son las 10 de la mañana, 2 minutos. Samuel, una cita más personalizada contigo, ¿cómo hacemos?
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0: más candela de todo Cali, Valle del Cauca y Colombia entera. Le madruga la vida y no le madruga la vida sola. Se siente rarísimo.
1: ¿Por qué?
0: Me siento rarísimo, me siento como radio vieja, literal. Oh. Como cuando el que maneja el máster está detrás de esa vitrina.
1: Sí, el vidrio.
0: Ajá, y el locutor está ahí hablando y empieza. Llegamos a las 10:23 minutos en Candela. Bienvenidos a pasarla rico, delicioso, mañana.
1: En esta tarde bonita, espectacular.
0: Mañana poderosa, ¿sabes? Mucho tráfico en la ciudad. Estamos a una... Pero yo la temperatura. No. A veces le miden la temperatura, o sea, llega y mete el dedo a la boca.
1: Eso es el viento, hombre, ¿cuál temperatura?
0: Por eso, pero si se le seca rápido, está haciendo mucho calor.
1: No.
0: Y si está venteando, usted empieza como que la babita se le va secando lentamente.
1: Oiga, esa es mucha pajuda, ¿no?
0: No. Ah, no, si se tiene mucho calor y le empieza a evaporar. Y si está venteando, es que le seca rápido la cosa.
1: Donde yo me chupé un dedo y lo dejé untado de baja y me evapore. Ese día está haciendo el calor más bravo del mundo.
0: Ese día está haciendo la temperatura más brava y más bárbara en todo el Cali.
1: Más bárbara.
0: Se me metió el espíritu de Leo.
1: Buenos días.
0: Buenos días a la familia Candela. Ole, qué tráfico tan bárbaro en la ciudad. Cali está a reventar, no le cabe un carro más que todo hacia el norte de la ciudad. Se lo digo yo porque vivo en el norte. Tengo, o tenemos, o hay tráfico pesado, muchos bloqueos. Paso el Comercio, la 70 por la antigua 14 de Calima, por la avenida Segunda Norte, Brisas de los Álamos, Sameco. Y si no me falla la memoria, aquí en el CAN y también está para la Vía al Mar y Jumbo. Está horrible, horrible, horrible. Casi no llego.
1: Pero llegó, mi amor, que es lo importante.
0: Llegué.
1: Y llegó temprano, 2 horas antes.
0: Oh. Imagínate. Qué gracioso.
1: Bella, mi placa, qué bueno. Qué bueno es tenerte a esta hora, placa.
0: Me encanta madrugar a la vida, solamente que no de esa manera.
1: Mire, ojo, llegaron hasta mensajes ya de una vez, increíble.
0: ¿Qué dice la gente?
1: Lo que mueve la flaca hoy no es una cosa loca.
2: Buenos días.
0: ¡Bella!
2: Madrugó la flaquita para Candela.
0: Mi amor.
2: Bellos, Dios me los bendiga, cuánto los amo.
0: Ay, preciosa. Son los mensajes que a mí me hacen feliz. Yo digo, valió la pena haber venido corriendo.
3: Candela, estoy en ese trancón de la recta Cali Palmira, la verdad... Lo tomé antes de la Dolores, a las 7:15.
0: Sí.
3: Y son las 10:28 y apenas voy entrando.
0: Imagínate.
3: Como para que alguien que se va por ahí el retorno,
1: uy, no.
3: Si lo puede, tómelo. Si no quiere esperar tantas horas que

0: Lleva 3 horas metida en el trancón. Acá mandó el videito a las 7:19. Luego a las 10:24 mandó esta nota de voz. 3 horas metida.
1: Es que ustedes no creen. Eso está horrible, no, horrible. La verdad, si usted puede quedarse en su casa y no salir, hace más.
0: Dale, que nosotros le pagamos el día.
2: Bien, pues sí. Un trancón bien berraco. Estoy aburrido, estoy que me salgo, estoy que me tiro. Por favor, ¿será que me pueden colocar el disco Amparo del Dicera, aunque sea para coger
1: venir
2: o vibración o coger alegría?
1: Perdóname la ignorancia. ¿Cuál es la canción de Amparo Grisales?
0: Ay, usted no conoce el éxito de Por Favor.
1: O sea, puede que sí, pero no me acuerdo.
0: No.
1: O sea,
0: ¿Usted no va a conocer el himno de esta empresa?
1: No, uy, ¿cómo así?
0: ¿Ese es el himno de Candela? ¿Cómo así? Uy, oiga, qué decepción.
1: A ver, póngalo a ver.
0: Acá no va a saber cuál es la canción de... No, vea, mire, yo también... Hoy estuve estresado por todo el tema de los trancones y todo eso.
1: Ajá.
0: Y yo escuché la canción de Amparo Grisales. Eso fue un bálsamo revitalizante en mi vida.
1: ¿Y cuál es?
0: Yo empecé a sentir que mi vida cambió y...
1: A ver, ¿cuál será?
0: Me dice.
1: ¡Ay! Amparitos.
0: Atrapado en tus brazos. Ve, pero cantá.
1: No, pues madre, que critica a todos los que van y cantan allá.
0: Oiga.

0: No, yo ya, a mí también ya me murieron por los oídos. Hace rato me murieron.
1: Este tema es un bálsamo para mi vida.
0: O sea, ¿ella literal está cantando o está teniendo un orgasmo? Usted no sabe cuál de las dos es la que está pasando.
2: Me muero.
3: Candela. Solo que buenos días.
0: Buenos días.
3: La placa que no es tan flaca, pero sigue siendo la flaca. Bienvenida a este turno. Gracias a Dios está usted. Y no está el gato cucarrón monte.
1: Yo también estoy sapo.
3: Y el asno. Anime. La flaca. No es tan flaca, pero sigue siendo flaca.
0: La misma que Catibaya, mi amor. Te mando un besito, bebé.
1: Oiga, si usted está en el trancón, es momento de que cierre los ojos por un instante y reciba este bálsamo. Llegan a dedicar a canciones y yo me
0: canso. Yo tengo una pregunta. ¿Se te eriza la piel cuando escuchas la canción de Amparo Grisales?
1: No solo la piel, mija, me erizas todo.
0: Ay.
1: A ver.
0: Estamos en horario familiar, acuérdate, lindo. Estamos en horario familiar. No, ni Samuel ha podido salir de acá. No, eso ya la cosa se pone peligrosa. Familia Candela, como hoy estamos de jueves de Salpicón y ustedes saben que a mí me encantan los, ¿cómo se le dice? Las pausas activas.
1: Sí.
0: ¿Qué le parece si vamos con una pausa activa? No ya. En un ratico. Vamos con la pausa activa del tráfico.
1: ¿O me muero?
0: Ay, no. Mami, vamos con música.
1: Espérate, ve.
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4: 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Pasé como Pedro por su casa, todo mundo atrancado y yo por un ladito me fui y me volví.
1: Porque anda a pie, era.
0: ¿O anda en moto?
5: Buenos días, mi gente de Cali, flaca, gato, ¿cómo vas? Venga, aquí van a colocar la canción de Amparo Grisales.
0: ¿Otra vez?
5: Para apagar la radio. Voy a sentar cerca de acá,
6: Perdóname la imagen. Hola. Candela, solo éxitos, bendecido día para usted, mi niña, y su compañerito. Le cuento, salí a las 5 de la mañana a trabajar, a coger el articulado, el mío. Vivo acá en Floralia, no entró el bus, no habían taxis, solo motos, y mis respetos con esas motos. Yo ya soy una señora de edad, entonces tipo 7:30 de la mañana ya opté para venirme para mi casa. ¿Qué se va a hacer? Hoy me puedo ir a trabajar, mañana será otro día.
1: ¿Qué se le va a hacer, jefecito?
0: Sí, eso estaba yo por decirle a mi jefe Anmar, y decir, pues jefe, ¿qué se le puede hacer? Tengo bloqueo por todo lado. Pues.
1: Pero no vive tan lejos de aquí, vengas a pie, mija.
0: No, las guanabas no llegaba hoy.
7: Yo escucho Candela, solo éxito, mi flaca hermosa. Es Amparo Grisales, tiene una voz de nitamiento, o sea,
8: me muero.
7: Hay talento, lo que no hay es voz, pero hay talento. Canta más una gallina al horno. Pero bueno, me alegró la mañana.
0: Está literal.
7: Me como paca con esta vidosis.
0: Literal.
7: Me quita hermosa, preciosa. Buenos días. Mira, Valle, ve.
0: Amparo Grisales está como el gato y yo.
1: ¿Cómo?
0: Cantamos lindo, pero se escucha feo, que es diferente.
9: Coloquen el disco de Amparo Grisales en los bloqueos y verá que se destapa todo eso.
0: Ay, qué bendición. Hombre, ¿por qué no me dijeron eso para yo haber salido con el bafle y a todo pulmón?
1: Sí. Salgo con uno y mi madre de bafle y los pongo ahí al frente a los que están bloqueando,
0: sí,
1: salen pitados.
0: Le digo, ¿sabe qué? Les vengo a poner sazón a su día. Y le prendo el radio con esa canción. No, fue madre. Hasta ahí llegaban los bloqueos en Santiago de Cali el día de hoy.

0: es don Henry Fiol.
1: ¿Usted sabe cuál es el apodo de Henry Fiol?
0: ¿Cómo se llama o cómo le dicen a Henry Fiol?
1: A Henry Fiol le dice el blanquito que canta como negro.
0: Ah, sí.
1: Se man canta muy rico, sí.
0: Yo pensé que era... La orquesta de Valentín tiene el muñeco de la ciudad.
1: Sí.
0: ¿Quién canta el muñeco de la ciudad?
1: Cano Estremera.
0: Uh-huh. Yo pensé que era el Cano Estremera que le decían así.
1: No, al Cano es... El albino que canta algo así. No me acuerdo muy bien, pero a Canito Estremera le decían el albino.
0: ¿Ya?
1: Y a Henry Fiol le dicen el blanquito que canta como negro. Qué man para cantar tan rico, tan delicioso. Y créame que aún con sus tantos años que tiene, sigue cantando igualito que cuando estaba joven.
0: Se presentó ahí en El Obrero.
1: Sí, señor.
0: En la Feria de Cali del año pasado.
1: Cantando sabroso.
0: Sí.
1: O sea, así como usted lo está escuchando ahí en la canción, lo cantaba ya. Literal, igualitico. Ve, hablando de cantar, bailar y gozar, porque no hay nada más rico que uno disfrutarse su día laboral o en su defecto disfrutarse lo poco y nada que no hay para disfrutar, como en este caso los que están metidos en el tráfico. ¿Qué te parece si vamos con la pausa activa del tráfico con Candela?
0: A mí me parece fenomenal, espectacular, delicioso, apoteósico.
1: Wow.
0: Apapachable. Wow. Pero primero, antes de eso, me quedaron unas noticas de voz.
1: Saquémoslas.
0: Vaya pensando canción porque le va a dar una pela hoy.
1: Ah.
0: Usted está acostumbrada a que coge a los nuevos los fines de semana para darle la pela, ¿no?
1: ¿Sabes qué me estaban diciendo ayer?
0: ¿Qué?
1: ¿Te acordás de cuando hacíamos lo de, y como lo todos los años lo hacíamos, ¿no? Del que diga si pierde, ¿no?
0: Sí.
1: De igual a aguinaldos. Me dijeron ayer, ¿qué se dice la guillotina de la radio? ¿Cómo te ocurre decirme eso a mí que soy una preciosura, una ternura?
0: Entonces coja los pelados nuevos, coja esta canción, diga esta que está buena, con esta me gana.
1: Si usted quiere, pregúntele al señor aquí presente, ¿cómo fue la batalla del sábado? Yo le dije, ¿cuál de las dos usted quiere escoger? Y él se fue por la otra y yo...
0: Claro, pues... él va a decir la fácil de pronunciar. Claro, él va a decir, no, yo voy con la fácil de pronunciar para no embarrarla. Y ella, claro, no, cójala, claro, sí, yo lo apoyo, hágale.
1: La verdad, créeme, yo pensaba que iba a ganar.
0: Y le dio como a rata.
1: No, él se fue con Daddy Cool.
0: Daddy Cool,
1: ajá. Y yo me fui con, ¿cuál fue? Beat It de Michael Jackson.
0: Uy, no, están muchas, uy, no.
1: Pero yo le dije, ¿cuál de las dos quiere?
0: Uno no puede ser tan mañoso en esta vida.
1: No. Yo le dije, ¿cuál de las dos usted quiere? Él me dijo, Daddy Cool, pues yo, ¿qué le voy a hacer?
0: No. Bueno, a mí no me escoja canción, mami, tranquila, ¿yo?
1: No, yo no le estoy escogiendo.
0: Escoja la suya, escoja lo suyo. Vaya pensando.
1: A ver.
2: Buenos días, yo escucho Candela, solo de la canción de Amparo Grisales, como dice ella misma, es una canción orgásmica.
3: Muy buenos días, Candela. Solo éxitos en una mañana espectacular. Un clima sabroso del día de hoy. La flaca, sos lo mejor.
1: Ay, un beso,
3: miau,
1: mi amor.
3: Miau.
0: Yo, papi.
3: Piggily.
0: No, así le voy a dar como a rata.
4: Candela, solo éxito. Hola, flaquita.
1: Mi amor.
4: Háblame la gata fiera.
0: Yo, papi.
4: Óyame el favor, ¿por qué no ponen ahí un desorden ahí con...
0: ¿Con este? Ah, no.
4: Con éxitos de Amparo Grisales. Ahí, hacemos una pausa activa con...
1: No.
4: Solo éxitos.
0: El otro día yo puse la canción. Estaba en una rumba en mi casa y puse la canción.
1: Ay, no jodas.
0: Y llegó la policía para subirle el volumen.
1: Ah.
0: Imagínate que...
1: Qué calor, compa.
0: Que había una amiga que llevó al niño, ¿no, chiquito?
1: Sí,
0: y se levantó todo bravo que porque lo dejaban dormir.
1: Ay.
5: Candela, buenos días. No, Candela, esto está muy feo. Está más feo que la canción de Amparo Grisales. Trancas por todos lados, no hay por dónde pasar.
0: Sean malitos.
5: Como dijo bomberos, apague y vámonos.
1: Qué calor.
5: A todos los integrantes y trabajadores de Indometálicas Cuervo.
0: ¡Eso! Vete. Un abrazo. A los amantes número uno de Amparo Grisales. Ahí están todos los muchachones escuchando su me muero.
1: No, por favor.
6: No, señor.
0: ¿No, señor qué?
6: Ando en taxi y me subí por el Calimío Norte, por el Farillón, y salí al Puente Viejo. Y subí, y de allá para acá volví y entré por ahí.
0: Ah, es que el tío tiene unas mañas.
1: Es que yo te voy a decir una cosa, yo me le quito el sombrero a los que saben tanto atajo en Cali. Y
0: sí.
1: No se les olvida.
0: Sí.
1: Porque campeones. Es que, déjeme decirle, el tráfico tan bárbaro que despegó, imagínese, si la gente que está yendo para el aeropuerto, tanto por la vía de Sencar, que es por Jumbo, sí, tanto la recta Cali Palmira, están en eje congestión tan bárbaro, este hombre un teso, que nos dé por favor la ruta para que la familia Candela empiece también. No. Los que necesitan ir al aeropuerto, obviamente.
0: Sí, sí, sí.
1: Que nos dé la ruta para ayudarle también a la gente, porque créame, uno el día de hoy se levantó con todos sus planes y el tráfico, o mejor dicho, los que están haciendo el paro, todo lo dañaron.
0: Total.
1: Yo, por ejemplo, yo entraba a las 12.
0: ¿Y vea la que madrugó?
1: Pasaron cosas, pasaron sucesos. Me llamaron y me dijeron, levántate, mi cielo, y te vas a trabajar rápido porque si no, no llega a trabajar hoy.
0: Y es verdad.
1: Y yo le iba a decir, como el oyente dijo ahorita, no, pues ni modo. Hoy no se pudo, tocará ¿sí? mañana, pero ¿verdad? Pues ni modo, no se pudo.
0: Ve, hablando de trabajar.
1: Hablando de camellar.
0: Y ahora sí. ¿Con qué va a ir usted? Mire, un caballero total. Soy un caballero. Primero las damas.
1: Ay, me voy con The Rivers of Babylon.
0: Muy básico.
1: Y vaya relajando, moviendo el esqueleto, el hombrito. Usted sabe que cuando uno ya va alzando los hombros, ya sabe que la edad le está tocando la puerta. Dale.
0: Muy básico.
1: Vale, bueno, entonces, ¿con qué te vas a ir vos?
0: Te fuiste muy básico.
1: Entonces, ¿con qué te vas a ir vos?
0: Ya saben, miren, hasta lo voy a ayudar a anunciar. Ya saben, la placa va con Rivers of Babylon o Ríos de Babilonia de Bonnie M. Yo sí le voy con algo. No, póngale cuidado a esto, mami. Can't touch this.

0: ¿Cómo?
1: You can touch this.
0: No, jue, madre. Este muchacho es... ¿Cómo le podemos decir?
1: Yo me hago que es diferente, mía, ¿o yo?
0: Él es el Open English de Candela.
1: Mira, esto es fácil, rápido y sencillo.
0: Casi le sale una calza.
1: Voy con la flaca.
0: Ajá.
1: Simple, rapidito, flaca gato. Son las dos palabras claves para esto.
0: Sí, por si de pronto no lo saben pronunciar. Sí,
1: ¿no? Flaca gato.
0: Listo.
1: Si usted quiere que suene You Can Touch This de MC Hammer, dice gato.
0: ¡Miau!
1: O maulla.
0: O maulle, sí.
1: Si usted quiere que suene Ríos de Babilonia o Rivers of Babylon de Bobby.
0: Oh, pero te amañaste con la canción de fondo.
1: Ay,
0: oh. Pues quiere suéltela del todo.
1: No, y a usted puso a sonar un rato totote.
0: No. ¿Te me calmas?
1: Noticas de voz.
0: Muchas noticas de voz porque estamos en la pausa activa mientras que usted está en el trancón. Ese trancón bárbaro, horrible que amaneció Cali el día de hoy.
1: Noticas de voz.
0: Ponga las pilas.
1: Gato flaca. Palabras claves para que gane la canción que usted quiere. Gato flaca.
0: Gata fiera.
1: O maulle, si maulla le cuento el voto. Claro, son un gato.
0: A ver, ¿qué dice la gente?
2: Días. Canta mejor Amparo Grisales, flaca. Canta mejor Amparo Grisales.
0: Ah, que yo sí, claro, obvio.
3: Candela. Se lo decía. Ay, mi gatito bello, hermoso, oh. Miau. Pero me voy con la flaca. Ah. Dale con toda flaca. Candela.
1: Coloque un voto para la flaca y Leo Patatús.
0: Un votito para mí.
4: La Candela, yo me voy con la canción del gato.
1: Gato, escucho clarito.
0: Guam, guam.
5: Candela, solo éxitos. Soy fan de la flaca, pero no esta vez. El gato la sacó del estadio.
1: Gracias, ay, mi reina. Muy básica.
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1: Con esto me nace. John Jairo, haga el favor y mande eso, nota de voz, papi, que ojo por texto no sirve.
6: Sí, yo escucho candela, solo éxito. Me voy con la flaquita, esa es, excelente día.
0: I love you,
7: candela,
0: mi amor.
7: Candela, flaca, nos vamos con la flaca.
0: Me encanta, mi vida.
8: Besos. Candela, con unos buenos días, gato. Flaca, hermosa.
0: Mi vida.
8: Pero me voy con...
1: ¡Ay, espere! ¡No me llame!
0: ¡No!
1: Espere, Tacho, no me llame. ¿Dónde está de voto?
0: Se le perdió.
1: No, agua mal iba a decir el gato.
0: No lo dijo. No me vale.
1: Ah, aquí está.
8: Con el gato.
0: Bueno, ahí vamos 3-2, ¿no? Vamos 3-2. Hágale, mijo, que todavía hay.
1: ¿Cuál 3-2? 3-3.
0: ¿Cómo así?
1: Uy, esto es mucha lacra.
0: Ay. Vamos 3-2.
1: Esto es mucha lacra.
0: Uy, no, qué robo tan de frente.
1: Todo lo quiere robar, Dios mío.
0: Eso fue gol de
9: Jesús. Candela, éxito. Qué pena, Blanquita, esta vez no apoyarte, pero el gato.
1: Gracias, bien, reina, la amo.
0: Sí.
1: Qué rico todo.
10: Yo escucho candela, solo éxito. Voy con el gato.
0: No, me duele, me lastima.
1: Estás muy suave, flaca.
11: Yo escucho candela, solo éxito. La flaca.
0: Gracias, mi amor, qué lindo.
9: Flaca.
12: Me muero por Amparo Grisales.
13: Flaca.
12: Voy con la flaca.
0: Gracias,
12: candela,
0: mi amor.
12: Candela, son los
1: éxitos. Patatús.
0: ¿Quién va ganando? Me encanta.
14: Yo escucho candela. Miau.
1: Eso, hijo de madre.
0: Se empató esta vuelta.
15: Yo escucho calor.
1: La vuelta así, que primero llega a 10.
0: Dale, pues.
1: Porque quedamos 6-6.
0: Dale, pues. ¡Ay, qué calor,
1: ay,
0: compa!
1: No.
0: ¡Qué calor!
1: Y tengo un mundo de mensajes. Alguno de esos tiene que ser mío, pues.
0: A ver.
15: Yo escucho candela, solo éxitos. Vero Chistris, de Mahamer.
1: Ahí está. No, él lo dijo, quiero Chistris de Mahamer. Ese es mío. No me lo vaya a robar la cara.
0: Dijimos que la palabra gato o la flaca.
1: No,
0: placa.
1: Está votando
0: no,
1: por la
0: Hammer. No,
1: él dijo Hammer.
0: Que no.
15: Yo escucho candela, solo éxito.
0: No me vale.
15: Pero Chistris de Mahamer.
0: No, ahí se está. Vale.
1: Clarito dicen Mahamer, MC Hammer.
0: No,
1: o sea, la cara.
16: Yo escucho candela. Yo me voy con MC Hammer.
1: Venga, para que chupe.
0: ¿El qué?
1: No importa, mira, yo lo pronuncio por usted, mi reina.
17: Candela, buenos días. Vea, el gato está diciendo, diga gato flaca. Yo digo gato flaca. Yo no sé. O miau. Bueno, que Dios los bendiga.
0: Pero él tampoco me vale porque ya está dando una explicación de lo que se entiende.
1: Maullo, es de esta lacra.
18: Con la flaca, me voy con la flaca.
0: Te amo, amor. Gracias.
19: Gato volador.
0: Ese es el espíritu
1: del... El espíritu del gato chocarrero.
0: No.
1: Venga, gane, Leo. ¿No he ganado?
0: ¿Y yo cuántos?
1: No, usted vaya para
0: no,
1: casa.
0: No, venga, un momentico. Devuélvase. El que ahorita está viendo que el chistriz, nada, eso no vale.
1: Devuelve para la casa usted, mira.
13: Candela, me voy con el gato. Gracias.
0: Bueno,
13: gracias,
0: gato. Mi reina. Bueno, ahorita ahí tiene 9.
20: Candela, solo éxitos. Vamos con el gato.
1: No, si quieres no me valga de voto tampoco. No,
0: hágale, hágale.
1: No,
0: que
1: me
0: valga.
21: Yo escucho Candela, solo besitos.
1: ¿Cómo así?
0: Es que... Es que las pausas activas yo los pongo a bailar, sino que es que obviamente...
1: Y con esto hágame el pasito de MC Hammer.
0: No, espérame. O sea, como el reggaetoncito viejito ese que... Perrea, mami, perrea. Ese más o menos así. Pero pues hay que ver que la hora está como muy... Muy temprano como uno para uno empezar a
1: perrear.
0: Exactamente. Pero bueno, ya suelta tu canción, amigo, ya que ya me ganó.
1: Muchas gracias a todos. Para que dijo chistriz, para que dice mamá, para que no supo decir
0: intentarse. ¿Qué?
1: Para todo aquel que quiera escuchar mi tema del gato. Así se gana. Así se mata a la buzona que coge a los nuevos para poder darle duro. Muchas gracias a todos. Aquí viene MC Hammer, que You Can Touch This. Y Rivers of Babylon para la casa.

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0: palabras.
1: Cantamos igualito.
2: Igualito, ¿no? A mí me dicen Aventuro.
1: A ti te dicen Pero Romeo. Pero Romeo Celestial.
2: A mí me dicen Lomeo. 11:21 minutos. En esta mañana trancada en la ciudad de Cali. Una mañana que está llena de cosillas, de mucha información. Flaquilla.
1: ¿Cómo te parece que los conductores del servicio público colectivo, que son los que están haciendo los diferentes bloqueos en la ciudad, está explicando las razones detrás de los bloqueos en la Portada del Mar y otros puntos de la ciudad? Cabe resaltar que las 14 empresas legales exigen al distrito el cumplimiento del pliego PRP. ¿Qué será esto para que la gente lo pueda entender? PRP es lo siguiente: permanencia del servicio, reposición de vehículos y piratería, control definido al transporte ilegal. De hecho, tenemos a Andrés, un conductor de transporte del servicio público, sí, que se encuentra en este caso del tema de los bloqueos, así que escuchemos qué es lo que dice.
3: Y a nivel en diferentes partes de la ciudad, somos las 14 empresas de transporte público colectivo que estamos legalmente

0: autorizadas, registradas, y pues que nos han venido cohibiendo el trabajo y que nos lo quieren cohibir. Entonces, básicamente tenemos tres puntos importantes que estamos solicitando. Que lo hemos denominado PRP, que es la permanencia, nos deben seguir trabajando, prestando el servicio, brindando empleo. Son empresas que dependen muchísimas familias, directa e indirectamente. Estamos pidiendo que nos permitan la reposición ya de nuestros vehículos. Y por último, pues que nos colaboren con la piratería, que es que en última es la que en este momento está siendo beneficiada aquí en la ciudad de Cali.
1: IKEA. Ahí ya saben exactamente los motivos del por qué es que están haciendo los diferentes bloqueos. Cabe resaltar que también en las redes de la emisora también van a encontrar un video de donde el alcalde está diciendo que él quiere tener como un diálogo, a hablar del tema, pero pues la idea es que por favor quiten los bloqueos.
2: Sí, pero, que dejen transitar a la gente.
1: Exacto, pero pues yo digo, pienso, opino que si llegaron a estas instancias es porque seguramente no hay una respuesta idónea, ¿no?
2: Claro, no, y además yo la verdad, esta mañana hablábamos del tema junto con Anuar.
1: Ajá, ajá.
2: Y la forma en la que salió el alcalde siento que no fue la correcta, ¿sabes? Siento que fue un poco retadora.
1: Y a la defensiva.
2: Entonces, bueno, igual ojalá lleguen a un acuerdo mutuo para que esto dé solución a todo el mundo y que todo el mundo esté contento y feliz.
1: Obvio.
2: Lo único que pedimos es eso.
1: La verdad, lo que más le pedimos a la gente es que puedan dejar transitar.
2: Sí.
1: Por favor, se los pedimos, por favor, si nos están escuchando. No, nosotros lo entendemos, obviamente, pero sí, pues los ciudadanos, ¿qué culpa tiene? Siempre lo he dicho, si usted quiere hacer una petición, una queja, reclamar, pues vaya directamente donde las entidades. Claro, lo que dicen es que si formamos el caos en la ciudad, entonces ahí sí nos van a ver, nos van a poner cuidado.
2: Lastimosamente son las vías de hecho.
1: Sí, pero ¿qué tiene que ver la gente del común?
2: Es que sí, es que ¿sabe cuál es el problema? Que ahí sí les paran bolas. Es que fuera que no les pararan bolas, dicen, bueno, es que ni haciendo desorden les paran bolas. Pero es que sí, cuando hacen eso sí les paran bolas.
1: Que es lo más triste. Son casos de la vida real. Bizcocho.
2: Señora, le tengo una yo.
1: A ver, cuente.
2: Cogieron al brujo.
1: ¿Al cual brujo?
2: En Sincelejo.
1: ¿Cuál brujo?
2: Cogieron al brujo, pero es que no puedo decir cuál es el apodo del brujo.
1: Ah, no, dejemos lo que es el brujo.
2: Del brujo, sí. Ya ustedes le complementan el apodo.
1: Ajá.
2: ¿Listo?
1: Sí.
2: Y él dijo esto. Era un ritual espiritual. Capturan a hombre señalado de abusar de una mujer en Sincelejo. Las autoridades capturaron en Sincelejo a David Sierra Méndez, señalado por el delito de acceso carnal violento tras presuntamente aprovecharse de la confianza espiritual de una mujer durante un supuesto ritual de liberación. Según la investigación de la fiscalía, los hechos habrían ocurrido el 6 de enero del 2026, cuando la víctima fue llevada a una habitación bajo la creencia de participar en un acto espiritual. Las autoridades indican que el hombre, quien presuntamente se desempeña como reverendo diácono, habría manipulado psicológicamente a la mujer aprovechando su estado de vulnerabilidad emocional y temor frente a una supuesta afectaciones espirituales. El juzgado cuarto penal municipal de Sincelejo ordenó enviarlo a la cárcel mientras avanza el proceso judicial.
1: ¿Sabe qué
2: le decía a él?
1: ¿Qué?
2: Yo tengo que penetrarla para sacarle ese espíritu.
1: ¿Qué tal?
2: La única forma de sacarle eso es metiendo esto.
1: El primer brujo que no le manda que tire hierba de encima y no que le está metiendo la hierba.
2: Ay, Isabel, Cristina, por favor.
1: Ay, qué horror, perdóneme, yo no era así. Yo desde que me junté con ustedes me he vuelto así.
2: Él le decía eso, la muchacha en su declaración decía, él me decía que él para sacarme los espíritus tenía que penetrarme.
1: ¿Qué tal, tan atrevido? Y la muchacha se dejó.
2: No, mire, yo a veces siento que sí, a veces no. Yo creo que el man abusó de lo que está ahí, la confianza de la pelada. La vulnerabilidad emocional. Hay gente que a veces se deja psicosear mucho por las situaciones y vea. Entonces
1: no, mira, yo te digo una vaina.
2: Yo le tengo aquí el exorcizador 3000, le decía.
1: Yo soy una persona que con este tipo de cosas, de brujería y toda la vaina, le tengo mucho respeto, porque las cosas como son, le tengo muchísimo respeto, pero tampoco llegar al momento de ser tan ingenua de que el brujo o el espiritista llegue y le diga a uno, es que para poderte exorcizar, tengo que penetrar.
2: Aquí está el báculo divino con el que sacó espíritu.
1: Aquí yo tengo la varita de Harry Potter. O sea, no, tiene que ser uno muy ingenuo. Más bien, que la gente nos opine y que nos diga, ¿usted qué haría al respecto? ¿Usted caería en esta trampa tan boba, por no decir otra palabra? No. ¿Usted caería? La verdad, siendo usted de pronto mujer, gato. Si usted llega y tiene pronto...
2: ¿Pero qué tan necesitada estoy?
1: No sé qué tan necesitada podría estar. Pero si vos fueras mujer y te estuviera pasando lo que le está pasando a la muchacha o a la señora o la mujer, ¿vos caerías en la trampa de que qué tal es?
2: Yo le digo, exorcíseme.
1: Literal, ahí le sale de exorcíseme.
2: Sáqueme todos los espíritus que tengo adentro, hágale, bien pueda.
1: No, gato sería una gata fiera.
2: Exorcíseme.
1: ¿Qué dicen los oyentes? 315-513-1025. ¿Usted se dejaría...
2: Exorcizar
1: de esta manera tan peculiar?
2: ¿Ustedes, caballeros, se dejarían exorcizar de la flaca? 315-513-1025. ¿Y ustedes, damas, se dejarían exorcizar del gato?
1: Del gato fiero.
2: Yo si yo fuera mujer, le diría, exorcíseme, haga.
1: ¿Qué dice la gente?
3: Candela, solicito, no, yo creo que no, tiene que uno que ser muy ingenuo para creer una cosa de esas. Sabe que eso no va a salir nunca de esa manera, pero pues tal vez que esté dopada, pero en mis cinco sentidos no, como es que tal, en mis sentidos.
1: De que le va a salir, sí le va a salir, pero a los 9 meses.
2: Eso, a los 9 meses le haría un espíritu tototote.
4: Yo escucho candela, solo decito, no, sí, está bien conocer inocente, pero no a ese nivel.
1: Ay, no,
4: total. María.
1: Ya, eso es pasar.
4: Una cosa de esas, que eso pase a estas alturas de la vida. ¿En serio qué tenemos en la cabeza?
1: Ay, no lo sé.
2: No, ¿qué tenía en la cabeza el brujo que exorcizaba con eso? La verdad, la pregunta.
1: Tenía la magia, y yo.
5: Pero todavía existe gente tan pendeja en la vida, tan ingenuas, tan estúpidas.
1: A lo bien, le dice como el gato. Exorcíseme.
6: Candela, solo éxitos. Huyo de la flaca todos los días, voy a que me exorcisten. Todos los días, bueno. No pierdo ni un día.
2: Un día sí, un día no.
7: Candela, solo éxitos. Dígame, ¿dónde está ubicado para que Isa me exorcice de inmediato? Mejor dicho, qué belleza.
1: Ay, sí, ¿no?
8: Hola, flaca hermosa. Hola,
1: Ina.
2: Hola, mi amor.
8: Gato hermoso. Bendecido día para ustedes.
2: Amén.
8: No, ni que uno fuera bobo para que caer en semejante tontada. Eso es puro cuento. Yo escucho candela, solo éxitos. Desde aquí, de Urbanización Barranquilla. Animal Fit, saludes a la piedad sucia. Gracias.
1: Saludito, mi amor.
9: Gato, exorcízame, mía.
1: ¡Ay, no!
2: Exorcíseme en ustedes.
1: Yo creo que me salgo de la cabina. Yo creo que me voy a salir de la cabina. No, aquí sobro yo como Darío Gómez.
2: Pues sí, ve, usted está, no piensa con la cabeza. Tenemos el negocio, socio.
1: A
2: la ruta, Marino.
10: Yo escucho candela, solo éxitos. Flaca, yo conocí a uno que era ciego y le gustaba primero tocar a las mujeres desde la cabeza y se quedaba entre los senos. Eso fue lo que me contó una amiga.
1: Ah,
2: una amiga.
1: Mira, eso cuando dice, es que eso es un amigo de un amigo de un amigo, eso es porque le pasó a usted. Seamos sinceros, eso es porque le ha pasado a usted.
11: Yo escucho candela, solo éxitos. No, pero usted no le puede decir eso a un hombre, que si usted fuera mujer, ¿qué haría? Porque es hombre que respete, que siempre dice, yo fuera mujer, fuera bien fufa. Y uno ve a una mujer dándolo a Isa por verlo traquear y se escandaliza. Ay. No,
2: eso sí se
11: no aplica.
2: Exorcíseme, brujo, exorcíseme.
12: Candela, solo decimos. No, a esas alturas de la vida, yo no tan agüevado, no. Todo para el tiempo de antes, pero ahora ella quería que la exorcizara.
1: Yo creo que ella quería.
13: Yo escucho candela, solo éxitos. No, yo creo que no es que ella era ingenua ni nada, sino que después del acto a ella no le gustó algo, como se lo hizo, o de pronto se dio cuenta de que también estaba exorcizando a otras, entonces se enojó al saber de que no era la única que estaba siendo exorcizada. Pues es lo más probable, pero por ingenuidad, no, bendito, yo no creo.
1: Yo creo que ella se indignó porque se dio cuenta que estaba exorcizando de pronto gente conocida a ella y dijo, no, esto no se puede quedar así.
2: El brujo le dijo, es la primera vez que yo siento en un exorcismo esto.
1: La más vieja.
14: La candela, solo besitos. Buenos días, siempre activo con candela.
2: Yo, papi.
14: La verdad, pues a él tienen que darle cadena perpetua en la cárcel y a ella tienen que meterla otra vez al jardín a ver si vuelve a aprender, porque es que no, mucha ingenuidad.
12: La candela solo de citos. ¿No será que le dio la vara tan grande que se movió y se dejó exorcizar?
2: Ah, no. Es un exorcizo tototote.
1: Quedé como con Dorito Plop.
2: Esa es la matademonios, oh, digamos.
1: Esa es la varita de Harry Potter. Esa es la varita de Harry Potter. Veo. Antes de que sigamos con la exorcización, te propongo otra.
2: ¿A exorcizar?
1: No, me te ocurre. Te voy a proponer. Ay,
2: de. A ver si yo dispongo, hágale.
1: No. Poneme cuidado.
2: Ay, mira la canción que sigue. No me puedes exorcizar.
1: Ay, no. Ay, Isa. La canción está pegadísima en TikTok.
2: Isa, no me puedes exorcizar.
1: ¿Por qué?
2: Porque vos sos ajena.
1: Ah, sí.
2: Ahora sí, ¿qué voy a decir?
1: Soy ajena. Eres ajena. Ay, mamá. Ve. Vamos con una pausa activa.
2: ¿Ya?
1: La gente. No, ahorita no. En un ratico, porque la gente está pidiendo algo más movidito.
2: Bueno.
1: Entonces vamos a meterle la exorcización a la gente, vamos a exorcizarles ese cuerpo, a quitarle la pereza, a quitarle la rabia, el estrés, con la pausa activa de Candela 102.5, solo éxitos.
2: Listona, mi reina, toda lista, porque ya venimos a meterle otra pela a la flaca. En este jueves de Salpicón, Candela. Dale ahí, compra acá.
1: Oh.
2: Exorcíseme.

0: martes de salsa, ¿sabes?
1: Rico, rico, rico.
0: Hoy parece que fuera martes de salsa con Ana Cortina.
1: Es que... Qué coloco.
0: Mira, justamente...
1: Te
0: voy a contar.
1: Voy a cambiarla, sí, tienes razón.
0: Estoy viendo una receta para mañana hacer almuerzo.
1: ¿Me va a traer?
0: No sé.
1: Entonces no la diga, no me interesa.
0: No sé la verdad, porque voy a experimentar y estoy esperando la aprobación de la Cooper, la aprobación de Chayanne.
1: ¿Esa lo va a llevar el Cooper?
0: Ajá, el coso de la Cooper. Entonces estoy esperando la aprobación porque es una hamburguesa.
1: Sí.
0: Pero no la hamburguesa común, sino la hamburguesa es con pollo desmechado.
1: Qué rico.
0: Le pica la tocineta.
1: Traiga, mami, ya con eso traiga.
0: Le echa queso crema, la embadurna, le pone el pan, quesito, el pollo con todo el menjurje, la tapa y la mete al horno. Uy, eso se ve deliciosísimo. Y con la canción que estabas colocando de cortina, literal parecía pura cortina de receta de cocina.
1: No, suena rico. Yo la verdad es que aprueba que me traiga. No importa que le quede feo.
0: Pero por acá la Cooper me dice aprobado.
1: Aprobado, listo. Mañana como hamburguesa. Ay, pero hamburguesa fría. No importa, hamburguesa fría.
0: Bueno, está bien. Dale, pues. Todo va.
1: Por acá nos dicen.
0: Aprobado por la Cooper.
1: Sí. Habla ahí mientras tanto, sosténgame ahí.
0: Ah, bueno. Resulta, sucede, pase, acontece, familia.
1: Cuéntanos
0: Candela.
1: Lo que vamos a hacer.
0: Lo que vamos a hacer en este momento es hablar más cháchara de la que normalmente hablamos, pero no mentiras. Vamos a hacer algo bien chévere y es que a ustedes les gusta muchísimo la pausa activa, ¿sí o no?
1: Sí, sas.
0: Te resulta que como estaban pidiendo algo más movidito, tenemos el reggaetoncito viejo, vieja escuela, ese que todos lo conocen, que hasta la abuelita lo baila.
1: Ya.
0: Entonces, suelte cuál va a ser la suya.
1: Ah, me dará a los ganadores primero, ¿no? Porque ganamos.
0: Sí, porque ganaste ahorita. Porque ganaste ahorita, entonces suelte la suya.
1: Porque acabamos de meter una pela a la flaca Isa Rendón. Somos ganadores de la banda del... La banda del gato.
0: La banda del gato rojo.
1: ¿Gato qué?
0: Porque es la banda del carro rojo. En el caso tuyo, la banda del gato rojo.
1: Aquí estamos, mi gente bonita.
0: No la va a cambiar.
1: No. Yo voy con MySpace. No, Andrea, no. Este es mi tema para la pausa activa que tenemos a continuación. Yo quiero que ustedes conmigo lo canten porque sé que vamos a ganar 315-513-1025. Ya saben que solo tienen que decir gato o maullar para que suene este temón.

0: bueno. Ya, stop. Bueno.
1: Quiero stop. O puede decir, gato, entiérreme.
0: Ush.
1: Pues porque anoche entierro la canción de los
0: Benjamin. ¿Y si es un hombre?
1: No importa, gato, entiérreme.
0: Ay, no, terrible suceso.
1: Los que quieran esta canción del gato, gato, entiérreme. 315-513-1025. Usted, mi niña, ¿cómo está?
0: Yo me voy con MySpace. Lo hace Don Omar con Wisin y Yandel. Escúchame eso.

0: No sé de ella.
1: C-A-N-D-L-A. Candela, la más pegada.
0: Ay, te acordás, qué buenos tiempos. Por esa emisora. Por esa emisora es que me gusta a mí la radio, ¿sabes?
1: Sí. Aquí se puede decir, vea, C-A-N-D-E-L-A, Candela, la más pegada.
0: ¡Pra! Y ya no existe, ya que carajos. No existe,
1: sí, ve.
0: Yo me voy con MySpace y usted se va con La Noche de Entierro. Entonces, sí, por mí van a votar como La Flaca, Búscame en MySpace.
1: Conmigo pueden hacer tres cosas. Puede decir, gato, entiérreme, maulle o diga gato. Cualquiera de esos.
0: Ahí puede decir, flaca o flaca, búscame en MySpace.
1: No, que eso tan feo.
0: Búscame en MySpace. Es que para increíble, los que son vieja escuela, saben que es MySpace.
1: No, definitivamente no podemos votar por algo tan desabrido en esta vida.
0: No, no, no, no. Ay, estás escuchando, es que gatico, Aleito.
1: ¿Qué?
0: ¿Qué es MySpace?
1: No, tú no sabes ni qué es Hi-Fi.
0: ¿Usted tuvo Hi-Fi?
1: ¡Ay, no! ¡Está muy chiquito!
0: ¡Usted sabe que no tú!
1: No, qué vuelta ni qué nada, hombre. ¡Andate a dormir! Que está muy tarde ya. Bueno, listo. Arrancamos con las votaciones.
0: A votar, a votar, a votar. 315-513-1025. Mira, le presté mi libretica y se la fue y la llevó allá.
1: Se la llevó
0: allá. Enamorado el viejo.
1: No tenga, vea, para que no vaya, porque no puedo esperar. No cree que uno puede quedarse aquí todo el día esperándolo, ¿ah? Listo, arrancamos. Ahí no suena. Ah, ya.
2: Yo escucho Candela, Candela, gato. Miau.
1: Bueno, listo.
0: Ay, ya empezamos.
3: Candela, Candela.
1: ¿Quién está clavando?
3: Éxitos. ¿Cómo estás, flaca?
0: ¿Cómo está aquí, mi amor?
3: Dubán desde Nueva York, deseándole un feliz ya día, que tenga mucho éxito. Y sigue así que eres única. Eres,
0: ay,
3: única.
0: Divino.
3: Dios te bendiga, hasta luego.
0: Besos, mi amor, mira qué lindo.
1: Eso no es voto, eso no es voto.
0: Es no, eso no es voto, es un saludito, bueno, muy lindo. Yo soy legal, lindo.
4: Gato, entiérramela.
0: Oh,
1: perdón, este.
0: ¡No! No, no, no, no, no, estamos muy temprano para estar escuchando las cosas, oye.
4: Eso está duro esa decisión. Pero yo apoyo a los dos. Al gatico, el mau, mau. Y a la flaquita. Ay, sí, porque los dos temas están excelentes.
0: Entonces,
1: one, one. Primero 10 otra vez.
0: One, one, o sea, uno, uno, no, uno, uno.
1: Es que primero 10 por eso.
0: Hágale, hágale.
1: Listo.
5: Candela, candela, candela. No se rinda, flaca. No se rinda. Voy por ti, voy por ti.
0: No, yo me rindo, amor. Aquí los guerreros vamos hasta el final.
5: Escucho candela, candela. Solo éxitos, gato, entiérrame.
1: ¡Qué bonita! El Valle del Cauca.
0: Uy, no, no, no, no, no, no, no, no.
1: Yo
0: no,
1: amo.
3: Solo éxitos.
1: Gracias.
3: Apoyando a la flaca, la plaza, MySpace.
0: Eso, mi amor.
3: Candela, candela, solo éxitos.
0: MySpace, MySpace. O diga la flaca.
5: MySpace.
0: Eso.
5: ¿Cómo es que se dice? Ya me olvidó. Así, pero bueno, amor, voy así con la flaquita.
0: MySpace, mi amor. Muy bien, MySpace.
1: Está unido en esta
4: vida. Yo escuchando candela, candela. Flaca, flaca, MySpace.
0: Mi rey,
4: MySpace. Búscame MySpace.
0: Ah, yo lo busco, mi amor. Yo lo busco. Pero están pidiendo el MySpace, usted pone Noche de Entierro, ¿qué tal este? Ay, poneme
4: candela, MySpace. Candela, solo éxitos. Gatico, entiérrame.
1: Yo lo entierro, papá.
0: Con este, mira mío.
1: Escuchá a la vez, ¿estás dando esa?
0: Ah, qué pena. Es que no escucho. Es que soy sorda.
5: Yo escucho candela, candela, candela, solo éxitos. Me voy con la flaca.
0: Eso.
1: Oiga, increíble.
0: Vea, que por favor pase el de la Cooper. Que está
1: no, ahí. No, ¿quiere que lo busquen en un montón de mensajes?
5: Candela, candela, solo besitos. Flaca, flaca.
1: Ay, sin sacar el de la Cooper. ¿Cuánto va eso, eh? Ajá. Y cinco para mí. Sí, señor.
5: Yo escucho candela, candela, solo besito, me voy con la flaquita.
0: ¡Eso!
1: Yo, ¿qué Eva, pasa? ¿Dónde Eva, están mis cucarrones? ¡Actívense!
3: Candela, candela, solo besitos.
1: Eso, lo amo.
5: Gato, entiérreme, gato, entiérreme.
1: Eso, mi amor. Espera que termine
0: MySpace, el turno. MySpace, mi amor. Búscame en MySpace.
1: Espera que termine el turno, mi amor, y con mucho gusto.
4: Yo escucho candela, candela, candela, solo éxitos. Flaquita, me voy con vos, mi amor. Te amo con todo mi corazón.
0: Ay.
1: Eso va 8-8, ¿no?
0: Te amo, amor.
6: Ay, gato, entiérremela. Entiérremela, gato.
0: Me salgo de la cabina, me salgo de la cabina. ¿O me quedo?
1: No, quédese tranquila, de la envidia.
0: ¡Miau, miau!
1: ¡Ay, qué! El siguiente voto define.
0: ¿Cuánto vamos?
1: 9-8 ganando yo, se lo remonté al final, mija.
0: Ay. Tengo
1: no me llamen, no me llamen. No recibo llamadas de nadie hoy. Oiga.
5: Escucho candela, candela. Solo éxito. MySpace. Ah.
1: 9-9.
0: ¿Cómo es que 9-9?
1: Claro, 9-9.
0: ¿Ah,
1: claro,
0: sí?
1: Sí. Ay, ay. Ya las quiere robar otra vez.
0: Ay, espérate. Por favor, antes de que vayamos con la votación, recordémosle a la familia Candela cuáles son las canciones para que ellos sepan por quién van a votar, porque pronto están diciendo, ay no, es que están viendo esto, entonces voto por lo que están diciendo. Entonces, ¿cuál es la suya?
1: La mía se llama Noche de Entierro.

0: ¡Qué rico! ¡Noche de entierro!
1: Y la mía se llama MySpace y lo hace Don Omar y lo hace Wisin y Yandel. ¿Cómo? Estoy enfermo de amor, enfermo de amor, enfermo de amor.
0: Bueno.
1: No se de ella ni por
0: más. Voy a hacer una cosa.
1: No, déjamela más, ¿qué tal? ¡Ay, auxilio!
0: Toda, pues.
1: ¡Hueva!
0: Mire, voy a ser legal.
1: A ver,
0: voy a ser legal. Porque yo aquí podría escoger un oyente que yo sé que
1: no,
0: mi línea.
1: No, mi linda.
0: Mira, mami chula, estos son los mensajes que han llegado.
1: No, ideo tanto, estás confiando en mi vicio.
0: No, por eso lo voy a correr yo. Lo voy a correr yo y voy a hacer así, vea. El que quede ahí, encimita.
1: Qué mano de mensaje, oye.
0: El que quede ahí y se fue ahí. ¿Quién quedó?
1: No sé.
0: Listo, este, ya.
1: Pero a veces.
0: Ay, Dios mío.
1: No se lo merece.
0: Era voy a flasca, hombre, me pregunto.
1: ¡Miau! Eso es ser uno muy, muy salado en la vida. Pero vení, ¿de qué hora es eso?
0: No. 12 y 3, mija. Todo lo quiere robar. Todo lo del pobre robado.
1: Ay, no. Mañana no le traigo burgués.
0: No, no me traigan, no importa. Yo me quedo con ustedes, mis oyentes. Demostrando una vez más por qué la banda del gato es la banda más grande de Santiago de Cali, la familia de Guerrero y Guerrero de Candela. Palizona la flaca hoy.
1: Ahorrecida.
0: Me dicen el brujo. Ando exorcizando flacas que
1: anda enterrando oyentes a lo loco.

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0: 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Te presenta la hora en candela, son las 12 del mediodía, 10 minutos.
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0: hacer todos un minuto de silencio por la flaca que no ha ganado nada.
1: Ay, mira, yo poniéndome toda sentimental, cayendo y trampa.
0: Un minuto de silencio por la flaca que ha salido apaleada el día de hoy.
1: Me dicen Leo Rutado.
0: Un minuto de silencio por la flaca que está viviendo lo que le hizo a Leo el fin de semana.
1: Ay, qué pecado. Ay,
0: ya sabe lo que se siente, ¿no?
1: Pobrecito.
0: Ay, hombre. Tan bueno que la estamos pasando, ¿no?
1: La estamos pasando tan bueno, tan rico, tan delicioso, pero la podemos pasar mucho mejor.
0: ¿Verdad? ¿Y cómo?
1: La podemos pasar mucho mejor comiéndonos un chontadurito.
0: Ay.
1: ¿Cómo te parece?
0: ¿Qué le parece?
1: Yo ayer te dije a vos, sí, cuando estábamos
0: en Tigo,
1: te dije, uy, cuando vengas para acá, tráeme una bolsita de chontaduro y qué rico. Yo no entiendo cómo hay gente que no le gusta el chontaduro, como es de delicioso.
0: No, yo tampoco.
1: Y resulta que hay un oyente muy lindo, él es muy lindo y su mamá también es hermosa.
0: Sí, doña Luz.
1: No por lo físico, sino por lo persona que es, por la humanidad y por lo bello y por lo bella que es.
0: Sí.
1: ¿Cómo le parece que nos han llegado aquí a la emisora par de bolsitas de chontadurito con miel rico, delicioso y par de aguacates? No me diga más.
0: ¡Eso!
1: Unos preciosos, así la cosa se pone más buena de lo que ya estaba.
0: Por supuesto, un abrazo también para doña Luz, que vino hasta la Torre de Cali a saludarnos, a conocernos y a llevarse este abrazo enorme que le damos. Doña Luz Marina Emilson, muchas gracias por los detalles, papito lindo, muchas gracias por venir a saludarnos. Para nosotros siempre es un placer atenderlos mientras podamos hacerlo, claramente, porque a veces se nos es complicado un poquito bajar hasta el primer piso, estamos al aire. Pero en este caso, pues como compartimos turno, la flaca el día de hoy y yo, pues uno pudo bajar y el otro quedarse arriba mientras tanto cuidando la vuelta acá arriba, porque en cualquier momento...
1: Y quedamos todos como los grillitos.
0: Y ahí mismo el jefe...
1: ¡Ay!
0: ¿Por qué Candela Calina está sonando? Hágame el favor y me echa esos dos y me pone una hora con la Sonia.
1: Si fuera, bueno, y tenemos, nosotros tenemos tres jefes, ¿no? El principal es
0: William Vinasco Che.
1: El secundario es
0: Karen Vinasco.
1: No.
0: Ah, ¿me fui muy allá?
1: Sí.
0: No, porque la principal es Karen, ¿no?
1: No, sí, pero pues, a ver.
0: Ah, bueno, ya.
1: Tenemos tres jefes.
0: Ajá. William.
1: El primero es William. El segundo
0: Sería Jorge.
1: ¿Y el tercero?
0: El gordo.
1: ¿Cómo haría el gordo si no escuchara y la emisora estuviera fuera del aire?
0: ¿Qué pasó, B? ¿Qué pasó? ¿Y la emisora? ¡Gato! ¡Gato!
1: Y empieza a gritar.
0: ¡Gato, la emisora! ¡Gato!
1: Ay, no, ve, mediodía y nosotros comiendo aquí chontaduro y la gente debería estar almorzando. ¿Qué estará almorzando la gente hoy?
0: Ay, yo, ¿hoy qué día es? Jueves.
1: Hoy es jueves.
0: Salpicón. Hoy es jueves de unos espagueticos con pollo, arrocito, porque sí, yo como espaguetis con arroz.
1: Uy, no, usted es mucho montañero.
0: Ah, usted es muy fina, por eso es que pierde. Y un jugo de maracuyá.
1: Uy, qué rico jugo de maracuyá, mira. Yo no entiendo por qué hay gente tan rara, de verdad, con todo respeto, por qué hay gente tan rara que come espagueti con arroz. ¿Por qué a vos te gusta comer espagueti con arroz? Dame una razón.
0: Porque no, y se la doy. Porque si como espagueti solo, siento que no he comido.
1: Pero es que estás comiendo harina como harina.
0: Ay, no, ¿cómo le decimos a la doctora Bitter aquí?
1: Lo que, no, el doctor Bitter no tiene nada que ver con la salud.
0: No, entonces, ¿cuál es el de la salud? El calvo.
1: El
0: Bitter.
1: No, Bitter es el de la movilidad, amor.
0: ¿Cómo se llama el calvo que dice que comamos chicharrón?
1: Bitter.
0: Bitter.
1: Bitter es el de la comida y Bitter es el de la seguridad, el del tránsito. Entonces, hoy, la verdad, te quiero decir, deja de comer más harinas. No te conviene, ¿ok?
0: ¿Y vos comes mucha harina? O sea, ¿vos te cuidas bastante?
1: No, yo no me cuido
0: ¿Y
1: nada.
0: ¿Y por qué mantenés enferma entonces?
1: Yo no mantengo enferma, lindo. La que mantiene enferma, Cherry. Pobrecita nuestra niña Pobrecita. Viral. Ahí sí que le queda el apodo. Yerlin, está más viral.
0: Sí.
1: Literal. No, mira, pero sí me parece raro y me parece curioso, porque hay gente también que he visto que come la arepa con todo, con arroz.
0: No, eso sí ya es.
1: No, demasiado. No, no. Hay gente rara en la vida que. Por ejemplo, ¿cuál es la mezcla más rara que usted puede hacer ¿Qué combinación rara puede hacer usted con la comida?
0: Mire, yo después de mucho tiempo de no poderlo hacer, hoy en día lo hago y yo soy capaz hoy en día de comer y que la sobremesa sea leche.
1: Uy no, gato.
0: Yo puedo. Después, antes yo era así como usted, resabiado, era mal pobre. Pero luego
1: lo que pasa es que no es que yo sea mala pobre, sino que es que yo soy pobre y resabiada y llena de pendejadas, por no decir otra palabra, y soy intolerante a la lactosa, entonces yo no puedo adherir el jugo.
0: Ah, la placa coge una bolsa de leche y...
1: ¿Por qué no me escuchan por una hora? Ya se dan cuenta el por qué, la razón. Pero yo por lo menos la combinación con la leche no la hago. Pero la combinación, por ejemplo, rara, que yo, Isabel, Cristina Rendón Villamil, hago, es que tengo varias combinaciones raras.
0: Yo tengo helado con papas a la francesa.
1: Sí, esa es una. Pero a mí me encanta comer crispetas con salsa de mayonesa.
0: Uy, estás muy ordinario.
1: Eso sabe riquísimo. Sabe riquísimo. ¿Qué combinaciones raras usted puede hacer con la comida? Que nos cuenten en el WhatsApp de la emisora. Que nos cuenten pleno mediodía, almuercito. ¿Qué combinaciones raras usted puede hacer con la comida?
0: Eso. ¿Cuál es la combinación más rara que a usted le gusta y que solo a usted le gusta?
1: Sí, porque hay gente que dice, ay, no, ojo tan feo. Pero usted le prueba y usted le sabe delicioso. Por ejemplo, a usted le gusta tomar su leche con el almuerzo. Me imagino que con una taza de frijoles con chicharrón. Eso,
0: frijoles con leche.
1: Uy, no, gato.
0: Pobre baño, ¿no?
1: No. Pobre la gente que está con usted de día. Cuando vayan a hacer eso, no lo hagas aquí, gracias.
0: Hay una combinación que nos gusta solo a los caleños. Y solo los caleños entendemos.
1: ¿Cuál?
0: Justamente el chontaduro con café.
1: Uy, sí, eso sabe muy rico. Pero el chontadurito sin miel, sin nada, sino con café. Así solito, con café. Uy, eso sabe muy bueno. Sabe riquísimo.
2: Yo escucho candela, flaca. Bueno, aquí tengo los chontaduros para darle, flaca. ¿Cómo se los diga a él?
1: Mi amor, tráigalos.
2: Me los manda porque es gordo, los recibe, los come muñequitos. Yo escucho candela, y hay curadito, flaca. Aquí están los chontaduros, recién salidos de la olla.
0: Eso hay que bolearle candela, que da miedo, ¿yo?
1: Pero vení, hace rato me viene prometiendo el curado y hasta el sol. Yo creo que va a llegar el Petrón y yo no he probado el curado. No, recibe.
0: El curado es peligroso.
1: El curado lo pone a uno a ver de para adentro.
0: El curado me convierte en brujo y empiezo a exorcizar lo que me cruce por el camino. ¿Yo?
3: Arroz caliente con banano. Melo.
1: Uy, no.
0: Arroz caliente con... Pero si comes sancocho con banano.
1: Yo no como sancocho con banano. ¿Quién te dijo?
0: Uy, no. Por eso es que pierdes, ¿sí?
1: No, yo como el sancocho con aguacate. Con banano, no.
0: ¿Cómo una...? Bueno,
1: no, me gusta.
0: No, júrame que lo que me estás diciendo es verdad.
1: Sí, lo he hecho, pero no me gusta.
0: Haga turno sola.
1: No, pero mira, Toretto. Uy, no me gusta.
0: Uy, ¿cómo no le gusta el sancocho con banano? ¿Usted dónde nació? ¿Usted de aquí de Cali?
1: Sí, pero no me gusta.
0: Ay.
4: Candela. Lo más rico es el arroz con banano.
0: Ay, ve dos diferentes.
1: Arroz con banano. Y hay gente muy rara.
0: No, sí,
5: candela, solo éxitos. Flaca,
1: amor.
5: Las crepetas con mayonesa saben delicioso.
1: Ay, sí, ve.
0: Otra rara, vea. ¿Sí?
5: Me fascina, me encanta.
1: Ya somos
5: el café amargo con un pedazo de torta de chocolate. Eso muy sabe rico. Espectacular. ¿Sí?
1: Pero eso no
5: y
1: está.
5: Y tengo una amiga que se hace una combinación que para mí es guácala, ¿no?
1: ¿Cuál?
5: Pero ella come sardinas, de esas que vienen en salsa de tomate.
1: Sí.
5: Con helado de vainilla.
1: Ay, gas.
0: Ay, no, esa es mucha ordinaria. Ay, para una hijo de madre yogur de yuca. Para una hijo de madre gallina con orejas, ordinaria.
1: Bueno, con todo respeto, sí, pero no. Que me imaginé eso y dijo que tiene que haber asqueroso.
0: Uy, no, eso mucha descara.
6: De la candela, solo éxitos. Aguacate con arepa y chocolate. Los melos, gatuno. ¿Para qué más?
0: Es que el aguacate con chocolate.
6: El arroz con aguacate caliente.
0: Arroz con aguacate no es raro, pero el aguacate con chocolate hizo
1: raro. La arepita con el aguacatico está ahí esparcido en la arepita, rico, chévere. Hasta ahí vamos bien, pero el chocolate. Fue pulga. Eso es como para un daño de estómago seguro.
0: Ah, dale, se me fue.
1: Suéltalo.
0: Se me fue de esto.
7: 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Solo éxito. Vea, blanca.
1: Amor.
7: A usted no le encantaría probar chontaduro, pero con Coca-Cola. Ahí le da el gato para que le pare de pensamiento, para que tome chontaduro con Coca-Cola, que es exquisito, rico, me ha dicho.
0: La exorcizo.
7: No deja de comer el chontaduro con la Coca-Cola, yo.
0: La exorcizo.
1: Se pone el gato peligroso.
8: Yo escucho candela, solo éxito. No hay nada mejor que la salchipapa con arroz. Uf.
1: Uy, no.
8: Pasola.
1: También conozco gente que hace.
0: Lo hace una cosa, mami. Es palo de combinación, ¿o yo?
1: No.
0: ¡Ay, no!
1: Es un momento muy humilde.
0: ¿Salchipapa con arroz?
1: ¡Ay, no!
0: ¿Salchipapa con arroz? Vea, papi, usted es de los míos, lo felicito.
1: No, no, no, no, no.
0: Es un manjar.
9: Lo que pasa es que la flaca es de otro planeta, aquí llamando a Saturno.
1: Ay, no, yo sí.
0: Ah, estaba rara, estaba creída.
10: No. Candela, candela, candela, habla Dubán otra vez. ¿Qué tal un sancocho con aguacate y banano picado bien rico?
1: No, con sí. Aguacatico picado sí que rico.
0: Uy, cómo no, cómo estoy indignado.
1: ¿Sabes qué otra cosa también es súper deliciosa que a mí me encanta muchísimo?
0: ¿Qué?
1: Yo no sé si su merced le gusta mezclar. Bueno, no, eso no es tan raro, la verdad que es más normal. El café uh-huh. oscurito, así como lo decía ahorita el oyente, pero le echo es whisky, cremita de whisky, y eso sabe muy, muy rico. Para mí.
0: No, yo alcohólico no soy, yo la verdad es que.
1: No, no, no, pero me parece que sabe muy rico, me parece que sabe muy delicioso. Pero ¡ay!
0: Con razón, ella viene con un termo de café y mantiene contenta. Ya sé por qué es que mantiene tan contenta.
1: Claro.
0: Mantiene borracha la vida.
1: Me exhibiste. Uy, no, hace rato no hago esas cosas. Pero, ¿sabes algo que también me parece a mí delicioso y que a más de uno, pues, no le gusta?
0: ¿Qué?
1: Es coger el salchichón, echarle sal y echarle limón. Y aparte, como a mí me encanta el picante, le echo tajín. Y a la gente no le gusta.
0: Bueno, con sal y limón sí de pronto, pero el tajín me sobra ahí.
1: Y eso sabe muy rico.
0: ¿Usted sabe que ese es mi sueño frustrado?
1: ¿Cuál es su sueño
0: frustrado? Yo algún día quiero hacer un turno tomado.
1: ¿Sí?
0: Sí, con mis compañeros y empezar a reírnos.
1: Y empezar a hablar en letra pegada.
0: Sí, sí, sí. Ah, pero bueno. Pucha.
11: Yo escucho candela, solo éxitos. Almuerzo, el que sea, con sobremesa de claro de maíz. Si bien frío ese clarito de maíz, uff.
12: 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Arroz con tomate de árbol. Picarle un tomate de árbol ahí, revolver eso y vengan a tu reino.
0: ¿Qué? ¿Cómo era que está allá de ríe?
1: ¿Qué?
0: ¿Cómo era que ya hice? Uy, yo sí soy mucha ordinaria.
1: Uy, no se pasó y lo sabe. No.
13: Se escucha candela. ¿Me podrían hacer el favor de decirme cómo está la movilidad en la 70, por favor, en la 70 de 14 de Cali, más Tazameco, por favor?
0: Un conductor, por favor, que me regale el reporte de la movilidad a esta hora para nuestra amiga oyente que lo está pidiendo. Por favor, ¿cómo está la parte de la 14 de Calima, la 70, para allá brisas de los Álamos a Meco? ¿Quién nos dice, por favor, cómo está la movilidad? Rapidito para hacerle el 2 a la señora. Gracias.
14: Yo, mi gato.
0: ¿Qué hubo, papi?
14: Ya era el oyente mañero. Ya era el oyente mañero de los ñeros.
0: De la ruta amarilla.
14: ¿Sabes qué, socio?
0: ¿Qué hubo, papi? ¿Qué?
14: Echar la carne del sudado dentro del jugo de maracuyá, mi perro.
0: No.
14: Y pega duro.
1: No, ya están hablando por ahora.
0: Te pega duro lo que fumó a ese.
15: Escucho candela, solo éxitos. Da Black, hay que darle una bebida al gato.
1: Sótica.
15: Hay que darle una bebida de chonta, jugo de chonta duro.
0: Bebé, ¿yo por qué?
15: Con leche, con cola granulada y con una copita de Vitagen. A ver si volvemos hombres de gato.
0: Vea, usted me llega a dar eso y me tienen que encerrar en esta cabina, ¿yo? Porque yo salgo de la cabina y todo lo que vea es objetivo militar.
14: Bueno, ahí sobre la 70, todo lo que hace Simón Bolívar, la 70, estaba Puerto Rellena hacia cementerio, totalmente estaba despejado. Había unos carros parqueados sobre el puente de María Isabel Urrutia hacia Juanchito, totalmente de autopista, despejado, ya casi al sur por la ciudad de Cali, totalmente sobre despejado.
0: Ahí está mi reina, el reporte que tanto necesitaba. Un abrazo.
1: Pero ay.
15: No. El cafecito con aguardiente, eso es excelente. Uy, en una mañanita, una tazadita con aguardiente así. Excelente, excelente. Ese es uno a esa combinación, ¿oyó? Eso es excelente. Levanta ánimos para seguirle el día. Puro aguardiente con café.
0: No, levántate, emborrachas, que es diferente.
1: O sea, yo estaba hablando del cafecito como para medias tardes, pero no, tan temprano. Oye,
0: no, pues ¿quién es peor, el que madruga o el que los toma en las tardes?
1: No, en la tarde.
16: Yo escucho candela, solecito. Ay, flaca, me tengo que cambiar la combinación que me encanta.
1: Ajá.
16: Es el sudado con mayonesa. Uf, ¿sabe?
0: No.
16: De las candelas, solo éxitos. Mi cuñado come lasaña con arroz.
1: Ay,
16: pero el infaltable sí. Son los yuppies con la leche condensada, o sea, delicioso.
0: Bueno, yuppies con leche condensada.
1: Esa me lo medio paso.
0: No.
1: Yo he probado choclitos con leche condensada.
0: Y después mira acá, mira, tengo unos cólicos más raros, ¿no? Pues tan raros los cólicos que tenés.
1: Ve, el helado con salsa de soya.
0: No, joda, estaba hablando por hablar. No, ahí hablaste paja.
1: No, te lo juro. Sí. No, combinaciones tía, raras, tía, helado tía, con tía, salsa de soya.
17: ¡Flaquita!
1: ¡Mi amor!
17: ¡Escucho candela, candela! ¡Ese es mi almuerzo!
1: ¿Cuál?
0: Ah.
1: ¿Cuál es el almuerzo? ¿Helado con salsa de soya?
0: No. Uy, los frijoles tan grandotes. O para en huevo, esos frijoles.
1: ¿Son frijoles?
0: Sí, o para en huevo, esos frijoles. Son frijoles, son grandotes, ¿no?
1: Que no, es que yo no veía desde acá. Eso parecía salchipapa.
0: Ay, sí, es que un grandote, o sí, frijoles. Jue madre, frijolo, tototote.
1: Jue madre, ¿dónde los compra para ir a comprar?
0: Sí, le quemó un poquito la carne, mi reina. Le voy a pegar una jugadita antes de servirla. Mi carne me da el favor y me la deja un poquito más. ¿Qué le pasó, Blanca? Blanca, ¿qué le pasó? Blanca, ¿qué le pasó? Blanca. Ay, hombre.
1: Casi lloro. Ay, no, es como si...
0: No, a mí sí... Me deja la carne un término medio. Media hora antes la saco yo. Sabes que la placa me escuchaba.

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Dándole la bienvenida a todos los que van entrando a la sintonía desde que se levantan hasta que se acuestan. O los que son nuevos, los que le dijeron, uy, escúchate Candela, que emisora muy buena. Esa emisora es de todo mi gusto. Esa emisora tiene todas las 3B, buenas, bonitas y bacanas. Y más buenas de lo que ya son. Resulta que ustedes, a través del WhatsApp de la emisora, nos están enviando videos, reporte, donde nos cuentan que volvió otra vez a ponerse un poquito incómoda la situación en el paso del comercio. Así que, a ver,

0: comercio de puteo.
1: Pero no se logra ver exactamente qué es lo que está pasando. Porque ahí se ve la policía, se ve el ESMAD, se ve inclusive los del tránsito, pero... No se sabe a ciencia cierta si es que de pronto es que están peleando o qué. Ahí sí les quedo debiendo ese chismecito. Pero la gente que de pronto no está escuchando y está en el Paso del Comercio, que nos cuente qué es lo que está pasando en Paso del Comercio. ¿Qué es la vaina que está sucediendo allá con el ESMAD? Del video que está circulando en las redes sociales. Así que la gente que está escuchándonos desde el Paso del Comercio, que nos llegue con la información al 315-513-1025. Solo éxitos en este jueves. Juevesito de Salpicón, de Solo Éxitos Candela.

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11: 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Presenta la hora en Candela, son las 2:00 p.m. en punto.
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1: 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Bueno, flaca, yo ahorita pasé por allá, venía del aeropuerto. Y los del mar, del SMA y los guardas estaban yendo. Yo estaba lleno de buses de la Verde Bretaña, de los de la Ermita. Pero eso estaba tranquilo y yo acabo de llegar de por allá y yo no vi nada. Y hasta se estaban yendo los del SMA y los guardan. Entonces no sé si fue que se volvió a dañar eso allá. Pero habían abierto un carril para que los carros fueran para el aeropuerto.
2: Bueno, es ahí donde uno entra como la incertidumbre de qué es lo que está pasando. Porque en las redes sociales están subiendo otras cosas y empiezan de pronto a rotar información que no es de verdad y empiezan a alarmar a los demás. Pero gracias a mi corazón por ese dato y por ello les pregunto a los que se encuentran de pronto cerquita a donde está el bloqueo para que exactamente nos cuenten con exactitud cómo es el bochinche y la pelea en el barrio Paso del Comercio o en el sector de Paso del Comercio. Así como también quiero mandarle un saludito de cumpleaños a Danielito, al primo de mi Ringo, de mi Ringo tramposo. Oh, mentira, saludito para Danielito, al primito del gato que está de Happy Birthday to You. Que los cumpla feliz, muy feliz hasta el año 10.000, mi corazón. Te mando un besito. Y un abrazo gigantesco, mi vida linda. Que cumplas muchísimos años más y que sigas gozando de la programación de Candela 102.5. Como por ejemplo, yo no sé si a ustedes les pasa cuando almuerzan, uy, le entras a modorra, le entras a ganita de acostarse a dormir, le entra a pereza. Morfeo lo empieza a abrazar. Vos decís, uy, no, qué rico sería como pegarme un motocito. Pues, mi amor, ahí es donde entran las pausas activas de Candela 102.5, donde en una esquina tengo a esta pausa activa. Papi, papi.

0: de estas canciones vos te vas? ¿Cuál de las dos merece tu votación? 315-513-1025. Papi chulo.
1: Arriba otra vez.
0: ¿El papi chulo o el gato volador? ¿Cuál de las dos merece sonar de inicio a fin?
2: 315-513-1025. De acá. Mandé al gato que averigüe bien el bochinche.
0: No, el gato ya se fue. El gato del pol.
3: Las quita la número uno, que estoy que me duermo.
0: El papi chulo. A ver, mi Cris.
4: Flaca. El papi chulo.
0: El papi chulo. Ay.
5: Flaca. El papi chulo.
0: Ven a mí.
6: Flaquita. Vámonos con papi chulo.
0: ¿Le gusta el papi chulo?
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7: Flaca, ponga las dos. Buenas tardes, Dios la bendiga.
6: Vámonos con
2: flaca. El papi chulo, yo lo bailaba así por allá en mi pueblo.
8: Candela, flaca. Mami chula, ven a mí, me gusta.
0: Ven a mí, papi chulo.
8: Candela, flaca.
0: Las dos. O el papi chulo, porque si no, a cuentas, papi chulo ganó.
1: Papi chulo.
0: Pero si usted me dice que yo suelte las dos, yo suelto las dos. La idea es que nos levantemos, nos despertemos, nos quite el sueño. La cosa es que no nos dé ni una gotica de sueño al momento de sonar esta pausa activa y que usted nos envíe en video en las redes de la emisora o en su debido defecto al WhatsApp de la emisora, el 315-513-1025. El papi chulo.
1: Suavemente yo con el
0: gato volador.

0: 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Suelte las dos, suelte las dos.
1: Va uno. Si saco cinco notas de voz que me diga que suelte las dos, suelto las dos. Va una nota de voz que me dice que suelte las dos.
2: Suelta las dos, placa. Suelta las dos.
1: Dos.
2: Arriba otra vez. Todo con las manos al cielo. Placa, placa. Las dos, las dos.
1: Tres.

0: el video.
1: ¿Cómo, cómo?
0: Pero dos, sí, hago el video.
1: Falta una, falta una. Ay, video y todo, me encanta eso.
2: Flaquita hermosa, mi amor. Suelte las dos, suelte las dos.
1: Se van las dos. Party, party, party, chulo.

0: Atención, familia Candela, porque noticias interesantes y positivas, se puede decir. Leito, ¿qué numerito es ese?
1: El 3.
0: A ver, cuéntenos a los oyentes cómo es el bochinchi y la pelea que me está diciendo por acá tras micrófonos sobre los bloqueos que se está viviendo en Cali el día de hoy.
2: Bueno, claro que sí. ¿Sí me escuchas? ¿Sí me escucho ahí?
0: Claro, sí, sí te oigo.
2: Bueno, para informarles a todos nuestros Familia Candela, ya decía oyentes, pero la Familia Candela 102.5, es que me informaron por acá por el WhatsApp, uh-huh, los colegas, uh-huh, donde a esta hora los vehículos donde están transportando, bueno, donde fue el bloque, que fue los buses, en el CAM ya está despejado. Ya está despejado lo que es Menga, lo que es Sameco y el CAM.
0: Ya van tres sectores que están desbloqueados.
2: Son tres sectores que ya están desbloqueados porque ya negociaron.
0: O sea, ya llegaron a un acuerdo como tal.
2: Sí, señora.
0: Tres sectores de la ciudad. Uno, Paso el Comercio. Dos, el CAM. Y tres, espéreme que yo no alcanzo a ver hasta por allá, mis ojitos no me dan hasta allá. Sameco, Menga y el CAM. A ver, que acá hay un videito también. Son los buses de Montebello, ya van cogiendo camino, ya se están yendo de allí del lugar. Por acá me viene otro video de la movilidad.
3: Vamos a la ciudadanía caleña que en este momento se ha desbloqueado sector de Menga, sector de Sameco. En este momento la recta Cali-Palmira está en completa normalidad. El sector de Juanchito, en la Portada del Mar, ya estamos tratando de que se retiren los vehículos. El sector de la Portada del Mar, en este momento tenemos habilitado un solo carril y lo que es el bloque vehicular del sector de la Guacatal y Menga está totalmente habilitado. Continuamos con el dispositivo de agentes de tránsito en todos los sitios de bloqueo para garantizar la movilidad y velar por la seguridad vial de Cali.
0: Ahí lo acaban pues de escuchar. Directamente desde la Secretaría de Movilidad. Tremendo dato. Se han ido. No está bloqueado. Puede pasar con tranquilidad. Usted que de pronto estaba un poquito estresado o estresada porque tenía hoy un viaje. Por ejemplo, Leo, si usted es de los que tenía ya planeado un viaje y le llega ese bloqueo a dañarle prácticamente todos los planes, a ponerlo a correr como a más de uno nos puso a correr, porque hasta a mí me puso a correr y me puso a madrugar más de la cuenta, a llegar más temprano al trabajo. En este caso, para usted que de pronto estaba pensando qué voy a hacer, cómo me voy a movilizar, entonces ya con total seguridad le decimos a los oyentes que no hay bloqueo.
2: No hay bloqueo, sí, señora.
0: No hay bloqueo. Repetimos, ¿cuáles son los tres sectores que hasta el momento ya están desbloqueados?
2: Hasta el momento está despejado a esta hora Menga, ajá, Sameco, sí, el CAM y el Paso del Comercio.
0: Estamos a la espera que se vaya a descongestionar también y que quiten el bloqueo. Es exactamente en la Villa del Mar. Es el último bloqueo que queda, ¿sí o no? Entonces, familia Candela, pendientes, porque aquí todos les va a estar entregando toda la información a través de Candela 102.5. Solo éxitos por ahora. La has escuchado, ¿eh? No te he dejado de amar.
4: Hay algo que dice que no y no me deja mentir.
0: ¿Sí la has escuchado?
2: Claro.
0: ¿La has dedicado en algún momento?
2: En algún momento no.
0: ¿La has pensado dedicar?
2: Sí.
0: ¡Ay, carajo! Y si le traigo este tremendo clasiquito, esta joyita abriendo el baúl de los recuerdos.
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2: Antes de irnos con música, mi flaquita, yo le, uh-huh, quiero hacer un saludito a alguien especial.
0: Pregunte, cuente, comunique.
2: Un saludito especial para Mayerly, que en ese momento está en Jamundí. Uh-huh. Y me están escuchando en este preciso momento.
0: Saludito entonces para Mayerly, que está escuchando Candela 102.5 desde Jamoncho, desde la tierra del cholado. Y si le traigo esos 5 centavitos de felicidad, como para el calor, como para que celebremos que ya hubo un acuerdo entre los conductores del bus urbano, como para celebrar, ¿sí o no? Y si le traigo de pronto un Cómo te extraño, Ever Vargas, con los Gigantes del Vallenato. Uy, no, qué rico.
2: Eso está bueno para unas frías.
0: Está delicioso. Y pa hoy que hoy no es jueves, hoy es jueves.

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0: esto es de no te lo puedo creer y en serio tengo que contárselos. ¿Se acuerdan que hace un ratico estábamos diciéndolo con Leo? Que ya había desbloqueado diferentes sectores de la ciudad. Como por ejemplo lo que era el Menga, Sameco y el CAM. ¿Sí o no? Resulta que a pocas... No, es que a poquito de nada. O sea, a pocos minutos y a pocos segundos, por no decir más, duró el paso vehicular en la vía frente al CAM. Luego de que la mesa de diálogo entre los representantes de la alcaldía y el gremio de transporte público llegaron a un acuerdo para despejar los bloqueos que iniciaron a tempranas horas el día de hoy, jueves 21 de mayo, pues a los poquititicos minutos se produjo otro cierre vial por parte de los integrantes de las comunidades indígenas que se encuentran en los alrededores del CAM desde el día de ayer. Apenas levantaron el de los transportadores, vuelve otra vez el bloqueo en el CAM. En nada, en menos de lo que canta un gallo, ya otra vez está bloqueado el CAM. Nuevamente el CAM bloqueado. Todos los que tengan información de cómo está la ciudad en este momento, coméntemelo todo. Inclusive, que no solamente es el CAM bloqueado, sino que también la portada del Marqués está bloqueada. Creo que hasta el momento no se ha podido dar como un acuerdo para poder que se retire el bloqueo de la portada del Mar y la del Ancla, porque son dos bloqueos. Familia Candela, toda información que tengan, háganmela llegar 315-513-1025.
1: Sí, como un acuerdo.
2: La placa, no.
0: El amor.
2: Más. Me dura más la plata a mí en la mano, la de la quincena, que ese can haber estado despejado.
0: A lo bien. Dura más un varano en la puerta de un colegio. No. Si tienen más información, ya saben perfectamente que los esperamos a nuestro WhatsApp Candela 315-513-1025. Después de darles esa noticia no tan positiva, porque de verdad es que el tráfico en Cali hoy ha estado hecho un caos. Regreso, pero con mis temas candela. Con mis temas candela, que por ejemplo, para usted, mi corazoncito lindo, que me está escuchando, o que nos está escuchando desde muy temprano, desde muy AM, con el gatico tocamos un par de temas, y entre eso estamos hablando de las combinaciones extrañas, el tema de la comida. Pero no vengo a hablarles, a seguirles hablando del tema de la comida, sino que vengo a cambiarles la torta, como dirían por ahí. ¿Cómo te parece que estaba viendo ahorita las redes sociales y estaba viendo a una madre, cabeza de familia, que le estaba preparando un medicamento a su hijo que se sentía malo de las amígdalas? Pero resulta que ella le dice, esto no le va a doler. Usted solamente diga, ah, y ahora bien la boca para que eso como que le destensione las amígdalas. Bueno, le metió una mentirita piadosa a su hijo, claro está, porque pues eso no va a ser absolutamente nada. Y entonces él llegó y abrió muy grande su boca y esta señora le metió la mano. Literal casi le saca la columna vertebral por la boca. Con una gasa que estaba impregnada de limón y de bicarbonato y era para limpiarle las amígdalas porque las tenía inflamadas. Porque las tenía con infección. Y es allí donde se me vino la cabeza de esos remedios que la mamá o la abuela de uno le hacían para que uno se mejorara. Remedios caseros que nunca vamos a olvidar. Porque déjeme decirle, ese pelado es de hoy en día. Esos de los. Nosotros somos los millennials. No me acuerdo cómo se le dice a la nueva generación de ahora. Creo que la generación Z es que le dice. Algo así. Eso que le hizo a la mamá, eso es de mera generación millennial, o en el caso de la generación no viejitos, porque obviamente no somos viejitos. Bueno, no son. Pero de la generación anterior. A más de uno que nos levantaron las enfermedades, nos quitaron las enfermedades levantándonos a mero remedio casero. Con el tema de las amígdalas, dicen mucho que con el tema de esta infección, lo que hace usted con gasa, con bicarbonato y limón, y empieza a hacerse como a frotarse o con el juguito que le sale en el tema de las amígdalas para que se le desinflamen y se le acabe la infección. Y es allí donde yo le digo, uy, ¿usted se acuerda de ese remedio casero tan horrible que lo obligaban a tomárselo cada vez que sentía alguna enfermedad, alguna gripita o algún dolor?
1: La generación de esto se llama generación de cristal.
0: Ah, bueno, sí, la generación de cristal, porque conozco a más de uno y a más de una que literal son millennials y parecieran que fueran generación de cristal. Literal. Ole.
3: Hola, Flaca, buena tarde, ¿cómo estás?
0: Bien, amor, ¿y tú?
3: Yo cuando me repelaba las rodillas o cuando alguna herida que me sucedía por ahí brinconeando.
0: Sí, sí, sí.
3: Me echaban una cosa que se llamaba mertiolate.
0: Ajá, sí, sí, sí.
3: Y ay, Flaca, le cuento que eso le hacía uno ver el diablo en calzoncillo. Oiga, porque eso ardía, pero era efectivo para las heridas.
0: O le ardía hasta el alma. Yo, por ejemplo, tenemos aquí nosotros una compañerita que es de la parte administrativa. Se llama Mari, muchos de ustedes la han escuchado y de hecho también la han visto en las redes sociales. Resulta que ella le gusta mucho la cebolla morada. Y yo cada vez que yo veo esa cebolla morada que ella trae en su ensalada, yo le digo, uy, Mari, no me mostres eso. Me da unas ganas de. Usted me dijo, pero ¿por qué? A la comida no le hace eso. Y yo le dije, lo que pasa es que cuando yo estaba chiquita, yo sufría de muchas gripas. Yo era y soy todavía alérgica al cambio de clima. A mí el cambio de clima me pone mal. Aunque ustedes crean, es una bobada, pero eso existe, alergia al cambio de clima. Entonces resulta que yo de chiquita me daba mucha gripa, me daba mucha tos, y para la tos, las abuelas y las mamás hacen la famosa cebolla morada con miel y mantequilla sofreída. Y esa cebolla botando los juguitos, y ese juguito me lo daban a mí en cucharadas, y eso me sabía horrible. Yo esa cebolla morada la odio. No sé qué le vende simpática la cebolla morada.
1: 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Yo recuerdo era que para las amígdalas, cuando le inflamaban a una, mi mamá cogía una pluma de gallina y la untaba de petróleo y le sobaba a uno la garganta con eso.
0: Ay, no. Con petróleo todavía. Ay, no. Con todo respeto, pero ¿de dónde saca la mamá y la abuela? Es tanto invento. Aunque quiero decirles una cosa, mucho invento y todo, pero efectivo, mucho más efectivo que cualquier pasta. Sí, me les quito el sombrero con ellas. Usted cuénteme en notica de voz, ¿cuál ha sido ese remedio casero que le hacía a su mamá o su abuela? Uy, que usted dice hoy en día, Puchi, lo veo y me da dolor de cabeza. Ese remedio que usted, nada que ver. 315-513-1025. Por ahora en ese jueves de Salpicón. Y como estamos también de jueves de TVT, llega la bonita con su niña. El lado de Fernandito Calcel. Oh, niña, te vas a enamorar. Fernando, díselo. También le tengo por estos lares al grupo Firme con el grupo Frontera y el amor de su vida.
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0: Algo de Juan Gabriel con No Vale la Pena.
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0: Mientras que ustedes me van contando en notica de voz sobre esos remedios caseros que.
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0: Yo los dejo con solo éxitos.

0: Solo éxitos. 3 de la tarde, 52 minutos. Tardecita rica de jueves, de jueves, de juevesito de TVT. De sacar de el baúl de los recuerdos. Palos tras palos, éxitos tras éxitos. Y en este caso, a sacarlos en las pausas activas. Como les dije hace un ratico, cuando uno sale de almorzar, uy, no le coge un sueñito. Y créame, con la pausa activa que vimos ahorita, nos despertamos riquito. Pero, ¿y si le metemos otra pausa activa de esas que nos gusta tanto? Si le metemos una pausa activa así bien deliciosa, de esas que ustedes le ponen en la hora loca, esos éxitos que usted dice, uy, no, ese me activó, ese me puso a sudar. Usted sabe perfectamente que una fiesta sin hora loca, esa fiesta no fue fiesta. No hay nada más rico que en una fiesta pongan la hora loca y lo pongan a usted a bailar hasta que se le cansen los pies. Y es allí donde llegan dos éxitos de hora loca y que hacen parte de esta pausa activa con Candela y con la Flaca. Y en una esquina, el señor Pitbull y Don Miguelo. Como yo le doy. Se la conocen, todos se la conocen y dice.
1: Pero le gusta como yo le doy.
0: Ay, ay, ¿cómo?
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0: Oh,
2: no, tampoco.
0: No, no.

no solamente tengo esa. Hay otra también que es medio reciente, medio entre comillas. Y resulta que esa también es muy buena y la ponen en la hora loca y no hay una persona que se quede sentado sin escuchar este éxito y pararse a bailar.

0: brincar en la hora loca. Y de eso se trata esas pausas activas. Que nos saquen de la monotonía, que nos saquen de eso que todos los días estamos acostumbrados a escuchar. Y de eso se trata Candela 102.5 y con este pechito, con la Flaquiza Rendón, poderles dar ese ratico de desconcentración. Pararse, estirar ese cuerpero, mi corazón, usted no se cansa de estar todo el día sentada. Ahí pegada a ese computador, a ese escritorio y tecle, para los que son las que son secretarias o los que trabajan directamente en una oficina. Usted no se cansa, mi corazón, de estar allí. Dele y eche pala y dele duro al martillo y llega un momento donde quiere como estirar ese brazo porque ya le está entumeciendo. Bueno, mi amor, esa es la oportunidad que usted tome su pausa activa, que es legal en todo trabajo. Y que la haga con Candela 102.5, solo éxitos. Entonces, tenemos dos palos, dos éxitos Candela, donde en una esquina, se encuentra Pitbull con Don Miguelo, que es como yo le doy.
1: Ella no está enamorada de mí.
2: Don Miguelo.
3: Tampoco.
0: Y en la otra esquina está Farruko. Con sus pepas. ¿A cuál le dan la votación? 10 de 10. ¿Cuál merece sonar de inicio a fin en esta pausa activa en Candela 102.5 a partir de ya? 315-513-1025. 315-513-1025. Hola.
4: 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Hola, flaquita, mamacita. No, mi amor, pero las pausas activas, póngala usted solita, no a meter gato. El gato no es no rosquero, mi amor. Usted ganó en la de ahora y ya este canto de la loco porque lo pillé. Tenía los audios puestos para usted y me llegó un esquero, venga, hagamos esto. Llegó, pum, los quité, me puso uno que él sabía que iban a votar por él. No, y no pura rosca de cabezón.
0: Horrible, horrible. Por eso es que le dije, andate a dormir.
5: 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Flaca, la segunda.
0: La segunda es Pepas. Pepas es esta de Farruko.
6: No importa lo que de mí se diga.
0: Y como yo le doy, es esta.
1: Enamora de mí.
2: No, Miguelo.
3: Tampoco.
0: Es un bótico para Pepas. A ver, Oli.
7: Candelita, mi amor.
0: Bebé.
7: Pepa, venga, póngalo a sonar, mi amor. Candela, se lo necesito. Póngalo a cantar, a bailar, Pepa.
0: Hágale, mi amor.
7: Pepa de Farruko.
0: Llevamos 2 votaciones para Pepas y 0 para como yo le doy.
8: 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Flaca, Pepa.
0: Mi amor.
8: Pepa, solo Pepa.
0: 3 para las Pepas.
7: Candela, solo besitos. Pepa.
0: 4 para las Pepas.
9: 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Flaca, Pitbull y Don Miguelo.
0: 4-1. 4 para las Pepas y 1 para como yo le doy.
10: Escucho Candela, Flaquita.
0: Mi amor.
10: Vamos por Pepas.
0: 5 para las Pepas. Hágale, mi amor. 5 para las Pepas y 1 para como yo le doy.
11: Flaca.
0: Mi amor.
11: Pepas.
0: 5 para las Pepas y 1 como yo le doy.
12: Farruka, vámonos con Farruka, Flaca.
0: 6 para las Pepas.
13: Ponga las 2, no me pueden escoger, en canciones tan buenas para escoger, ¿no? Las 2.
0: Divina, mi amor. Ah, bueno, si me sale más notas de voz que las 2, yo pongo las 2.
14: Cándela.

0: la placa Isa Rendón.
1: Eso, mi amor, 7 para las pepas.
2: 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Flaca, pepa.
1: 8 para las pepas.
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1: 9 para las pepas.
3: Flaca, las dos, las dos, las flaca, las dos, las dos.
1: Dos boticos para las dos.
4: Quítala, quítala, las dos, candela.
1: 3 para las dos.
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0: éxitos en Candela 102.5. Mucho video, mucha foto.
1: Dímelo, Chino.
0: Pasándola bien rico, pasándola bien sabroso, disfrutando de ese jueves, de ese prefin de semana. What? Y obviamente, saliendo de la rutina. Saliendo de todos los éxitos que tenemos. Y volviéndonos locos un ratico porque la locura es una cosa maravillosa. Pero pasamos de la locura a pasarla también muy romántico. La Grande de Madrid y su corazón embustero.

0: éxitos, Candela. Atención, porque me llega información directamente desde la movilidad de Cali, o sea, desde la Secretaría de Movilidad, donde confirmaron que todos los bloqueos y manifestaciones en la ciudad ya fueron levantados y las vías recuperan la normalidad. ¡Ojo! La normalidad. Sectores como La Portada, Sameco, El Can y Juanchito quedaron completamente despejados tras varias horas de afectaciones en la movilidad. Las autoridades señalaron que la movilidad en Cali opera con normalidad y que continúan las mesas de diálogo y negociación con el gremio de transporte público para buscar acuerdos y evitar pues nuevas jornadas de protesta y bloqueos en la ciudad. Ahí les cuento pues. De hecho, hay videitos donde ya muestran que hay flujo por todos los lados donde le estaba diciendo, por todos los lugares, por todos los sectores que le estaba comentando. Todo está 20 de 10. Pero sí me queda un poquito de duda sobre el bloqueo del transporte, ya lo tenemos claro. Pero ¿y el bloqueo que había ahorita en el CAN? ¿Ya también lo levantaron?
1: Que el mío es gratis.
0: Ay, esa es otra cosa que te quería contar, mi amor, muchas gracias. Fíjate que por ahí yo vi, como cuando uno chismosea las redes sociales,

0: estaban diciendo que el alcalde de Cali, Alejandro Eder, anunciaba que al mediodía del día de hoy, a partir de las 2 de la tarde, el sistema del transporte mío operaba con tarifa cero, o sea, gratis, para facilitar el desplazamiento a los caleños. De hecho, el anuncio lo hizo el alcalde desde el puesto de mando unificado que se organizó para dar respuesta a la situación de los bloqueos que se enfrentó el día de hoy la ciudad por parte de los transportadores del servicio público. Los usuarios deben pues hacer la validación en las taquilleras o con las taquilleras con el tema de su tarjeta, pero no se les hará el cobro del pasaje. O sea, primero tiene como, haga de cuenta como cuando se va a pasar, usted va a entrar a una unidad residencial y tiene que pagar por portería. Es lo que más o menos entiendo yo. De hecho, el alcalde dice lo siguiente: para aliviar un poco las consecuencias de este paro irresponsable que le ha costado a los caleños a partir de las 2 de la tarde, el mío tendrá tarifa cero. Desde la alcaldía seguiremos trabajando para superar esa situación lo antes posible. Cabe resaltar que esto era cuando estaba el bloqueo. Me imagino yo en mi ignorancia, vuelvo y digo, puede que esté equivocada, que esto continúa así hasta lo que acabe el día, creo yo, opino yo, pienso yo, a menos de que ya como ya se levantó el bloqueo, pues hágale que volvemos otra vez a cobrar. No ha salido esas noticias todavía, no han dicho, o el alcalde no se ha pronunciado a decir que van a cambiar los planes, que ya van a empezar a cobrar por el pasaje el mío. Por el momento no lo han dicho. Pues me imagino yo que todavía sigue el transporte por el día de hoy gratis en el mío.
1: 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Yo mi flaca hermosa, bueno, vengo por acá, estoy en el sector del sur, del amarillito, tirando una carrerita acá a Cachipay, parte del fondo de la ciudad, donde la gente está desesperada porque no hay transporte urbano para ese sector, tanto como las rutas de la empresa de Ermita. Ajá. No están laborando todavía para ese sector. La gente está colapsada por estos sectores, buscando vías móviles que las puedan sacar del sector de Cachipay.

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1: Solo éxitos, gracias, mi vida. Muchas gracias por esa información tan importante. En Candela 102.5, solo éxitos. Llega el Gran Combo de Puerto Rico con su cheque falso.
2: En cambio usted tan solo medio desventura.
1: No solamente él, sino también llega Rafael de Jesús, lamentando la partida de este gran artista que falleció el día el lunes festivo. Llega con Canción para ti. Algo del Torito con Me voy de la casa. Un poco de Roberto Antonio con Ella pasó por aquí. Huevecito de salpicón de solo éxitos.

0: La Sonora Ponceña, la más sureña, te vas de mí. Y si te vas, no te lo lleves todo. 4:57 minutos. Les quiero decir que va empezando los dolores de cabeza en diferentes sectores de la ciudad, porque se empiezan a ver los diferentes trancones. Ya el trancón no es por los bloqueos, sino que ya empieza a ver el tráfico por todos los carros represados que no habían podido salir antes por el tema de los bloqueos. Así que mi corazón, lo que yo le puedo decir a usted es, tenga paciencia al momento de salir de Bucasa. Y que obviamente cualquier reporte de movilidad, todo es bienvenido en Candela 102.5, solo éxitos, 315-513-1025.
1: Candela, Candela, placa.
0: Mi amor.
1: ¿Cómo vas?
0: ¿Bien o no?
1: Algo como que se hacía para gente que es de finca a finca, que había trabajado con ganado, con caballos.
0: Sí, sí.
1: Y han de conocer algo que se llama curagam. Es un spray morado que se usa para los animales cuando tienen heridas.
0: Ajá.
1: Eso cuando uno se cortaba o se repelaba alguna parte, le echaban a eso a uno también para que le cicatrizara rápido. Eso era full. Pero ardía como un berraco también.
0: Solo ponía a ver a usted literal el diablo en persona. ¿Olé?
2: Buenas tardes, escucho Candela, Candela, Candela. Somos los de la generación de los, mejor dicho, nos obligaban a tomar emulsión de Scott.
0: Ay,
2: eso sabía.
0: Rico.
2: No,
0: ay,
2: ni
0: no,
2: se
0: no.
2: La cuento. Y somos la generación donde me echaban limón y sal a las peladuras. Y vaya gabulle, verá.
0: Pero ¿quieres que te diga algo? Bueno, es que a mí me tocó la emulsión de Scott, me tocó a mí la saborizada, porque por lo menos mis papás me dicen que antes era la de bacalao y ahí me tocó la que sabe rico. De hecho, yo amo la emulsión de Scott, fue lo mejor que me pudo haber pasado en mi infancia. De hecho, yo a la emulsión de Scott le decía feteraje, cosa tan deliciosa, y me encantaba la de fresa y la de mora, deliciosa. Pero pues obviamente también es súper entendible que es que los tiempos de antes no era tan rica como la que es hoy en día. En esa parte no me parece como tan horrible. Claro está, hablando que la mía sí era saborizada. Familia Candela, vamos con un pequeño break comercial y ya regresamos con los solo éxitos este jueves de Salpicón.
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0: ácidos.
1: Pavel, ¿qué hora es?
2: Las 3 de la mañana.
1: Todavía no me llama, ¿eh?

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